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Bueno, esta es la salsa del perreo, salsa motelera para hacer cositas. Se llama Un Montón de Estrella en Olímpica Estéreo. Ya tenemos las 8:03, noche del lunes, comienzo de semana. Está sonando Olímpica, siempre Olímpica.

gente con la espuma en las manos, con el vacile en las fiestas de noviembre, la regocha con la fría, la botella, y te pongan esta cancioncita así. Ya me fiesto la fiesta, ya me estoy pintando en la fiesta de noviembre, bailando y gozando con esto, lo nuevo de Mr. Black. Se llama Unos Vienen, Otros Van, o le dice el espeluca del Mister. Ponme ahí el espeluca del Mister.

esta canción, me gusta, me gusta. Lo hace el pelaito Luis Star, la voz que todo lo vuelve a éxito. Al lado de Manuel Turizo. Se llama Vulnerable aquí en Olímpica Estéreo. Sonando el gran Luis Star, la voz.

0: Bueno, muchachos, ya tenemos las 8:25 minutos, 8:25. En Olímpica Estéreo. A esta hora les acompaña el emperador.
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0: Saludos para todos mis oyentes, los que están en sintonía de Olímpica. Siempre acompañándome, muchachos. Siempre Olímpica en tu radio, en tu carro, en la buseta, en el taxi, en el colectivo, en la casa, en el restaurante, en el billar, en la farmacia, en los moteles. ¡Ay! ¿Cómo fue? ¡Pero qué sabrosura, muchachos! Bueno, hoy es lunes, comenzando la semana, estamos con energía. Para que nos vaya bien a todos, que siempre llegue la bendición a sus hogares, a sus lugares de trabajo. Siempre hay que pedirle mucho a Dios. Siempre a Dios ahí. Tenerlo presente cuando sales del trabajo, cuando vas para tu trabajo, cuando vas para algún lado a hacer algún mandadito por ahí. Siempre encomienda tu día a Jehová Dios. 8:26, vamos con más. Esto se llama Ella y Tú en Olímpica Estéreo.

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Gracias, Dios. Gracias por un nuevo despertar. Gracias, Dios, por un nuevo amanecer. Gracias. Te pedimos, Dios, a esta hora que apartes la preocupación, el estrés, el desánimo, el cansancio. Te lo pedimos, Dios, que lo saques de nuestras vidas. Aparta esos pensamientos negativos que no nos dejan ver tu bendición. Te lo pedimos en el nombre de Jesús. Tú eres un Dios bueno, eres un Dios grande. Eres un Dios que está atento a nuestro llamado, Padre. Aparta el estrés, el desánimo, el cansancio, los pensamientos que no nos dejan crecer. Te pedimos, Dios, a esta hora sabiduría para tomar las mejores decisiones, para tomar las decisiones correctas, Dios, para hacer lo que es agradable a ti, para hacer lo que es bueno delante de ti, Dios. No queremos ver más con los ojos de la carne. Queremos ver con tus ojos, Dios, con los ojos del Espíritu Santo. Por favor, Dios, así como usted, papá, le dio a Salomón sabiduría, te la pedimos a esta hora, Dios, que nos dé sabiduría para tomar las mejores decisiones. Decisiones que sean agradables a ti. Padre, tú nos envías al mundo no para destrucción. Tú a nadie quieres ver mal. Tú a nadie Dios quieres que se pierda. Por eso encomendamos nuestra vida, papá, en tus manos. Tú eres un Dios bueno. Eres un Dios maravilloso. Amigo, usted cuando se levante en la mañana, busque la presencia de Dios y dígale que le ama. Dígale gracias. Y pídale a Dios, pídale. Con el corazón se cree, pero con la boca se confiesa, se confirma. Hoy no tengas miedo en hablar con Dios, en pedirle. No tengas miedo en buscar a Dios y decirle: Dios, yo estoy delante de ti aquí, lanzando la palabra. Mi amigo, en Santiago hay un versículo que dice que en la boca hay bendición y maldición. Nosotros con la lengua podemos atrasar o adelantar. Por eso en Romanos lo confirma: con el corazón se cree, pero con la boca se confiesa. Pídele a Dios hoy. Háblale a Dios. La palabra tiene poder. Hay tres cosas que a Dios no le gusta. Hay tres cosas que el ser humano las hace que los aleja de Dios. Lo primero es la desobediencia. Lo primero es la desobediencia. A Dios no le gusta el que no le hace caso. A Dios no le gusta el que es desobediente, el que hace lo que le da la gana. Sabiendo que si tú haces esto, te alejas de Dios, lo haces. El mundo está perdido. Es por la desobediencia. A nosotros Dios nos dejó la Biblia, el manual, para que nos siguiéramos a través de él, nos instruía.

obediencia. A Dios le gusta que tú seas obediente. Juan 14:23 le contestó Jesús: el que me ama obedecerá mi palabra, y mi Padre lo amará, y haremos nuestra morada en él. Si tú realmente escuchas a Dios y cumples fielmente todos estos mandamientos que hoy te ordeno, el Señor tu Dios te pondrá por encima de todas las naciones de la tierra. Deuteronomio 28:1. A Dios le gusta el obediente. A Dios no le gusta el desobediente. Hijo mío, obedece el mandamiento de tu padre y no abandones la enseñanza de tu madre. A Dios le gusta el que hace caso. Otra cosa que aborrece Dios, que no le gusta, es la mentira. Y nosotros queremos vivir siempre en la mentira, pecando. No queremos decir la verdad. Queremos seguir haciendo lo que no es bueno. La mentira no le gusta a Dios. La mentira es mala. Los labios mentirosos son abominación a Dios, pero los que hacen verdad son su contentamiento. Lo dice Proverbios en este día: no seas desobediente, no seas mentiroso. Algo que también aleja al ser humano de Dios es la arrogancia, la altivez. Dios al altivo lo ve desde lejos. A Dios no le gusta el orgulloso, a Dios le gusta el humilde. Mi amigo, quien teme al Señor aborrece lo malo. Yo aborrezco el orgullo y la arrogancia, la mala conducta y el lenguaje perverso. Proverbios 8:13. En este día, no seas desobediente, no seas mentiroso, no seas arrogante, para que no te pierdas la gloria de Dios, las bendiciones de Dios. A ti lo que el mundo te ofrece no es comparado con lo que Dios te puede dar. En este día, sé obediente, sé sencillo, sé verdadero, para que así te ganes la bendición, la gloria de Dios. A Dios esos tres pecados no les gustan. Que Dios te bendiga inmensamente y que tengas un hermoso día agarrado de la bendición de Dios. Recuerda que Dios es bueno. Dios es bueno.

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Tío Dios, sedientos, cansados, conscientes de nuestra necesidad de ti, más que de cualquier otra cosa.

0: Que Dios te bendiga, que Dios te guarde. Buenos días, Dios contigo, Dios con los tuyos. Buenos días, vamos a hablar de papá, Dios te bendiga.
1: Y venimos ante ti, oh Dios, sedientos, cansados, conscientes de nuestra necesidad de ti, más que de cualquier otra cosa.

0: Siempre estamos bendecidos para bendecir. Siempre estamos bendecidos para bendecir. Gracias a Dios por todas tus bendiciones. Gracias. Gracias, papá, por todas las cosas que nos brindas, por las bendiciones. Gracias a Dios por los momentos buenos y también por los momentos no tan buenos. Gracias, papá, gracias. Gracias. Hoy quiero que entendamos algo. Hay algo que quiero que entendamos hoy. Y es que muchas veces le pedimos a Dios dinero. Le pedimos a Dios oportunidades. Le pedimos a Dios un trabajo. Le pedimos a Dios una solución. Y esperamos que todo llegue de una vez. Pero Dios también responde de otra manera. A veces no pone el dinero. A veces Dios no pone el dinero directamente en tus manos. Pero ¿sabes qué hace? Te pone un don. Te regala un talento. Te da una habilidad. Te da una idea. Te da creatividad. Te da personas que pueden abrirte una puerta. Y es como si Dios te dijera: busca tu recipiente, que lo voy a llenar de aceite. Amiga, amigo, tú tienes un don, tú tienes una habilidad, tú tienes un talento que Dios te regaló. Ese talento tú lo tienes. Tú lo tienes. Búscalo. Descubre cuál es ese don, ese talento. Y amigo, nosotros tenemos un problema. Y es que muchas veces estamos esperando el aceite, pero no hemos preparado el recipiente. Estamos esperando la bendición, pero no preparamos el terreno para la bendición. Queremos que Dios nos dé la bendición, pero no estamos desarrollando el talento que ya nos entregó. Usted tiene una habilidad que todavía no ha explotado. Usted tiene algo que sabe hacer y quizás hasta tú mismo lo ves como algo pequeño. Pero aquello que para ti parece sencillo, para otra persona puede tener un gran valor. A ti Dios puede darte una capacidad, la capacidad, pero tú tienes que ponerla a trabajar. A ti Dios te dio el don para cantar, pero ¿qué estás esperando para cantar? A ti Dios te dio el talento para escribir, ¿qué estás esperando para escribir?
1: Levanta la mano al cielo.
0: A ti Dios te dio el talento para hablar, para conducir. Dios te dio un don.
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0: Y eso tú lo sabes que lo tienes, pero muchas veces sientes que es pequeño, que no sirve. Mi amiga, escuche bien, mi amigo. Escuche bien. Si usted sabe cocinar, aprenda más y emprenda. Si usted sabe vender, desarrolle ese talento. Si usted sabe comunicar, úsalo. Si usted sabe arreglar algo, perfeccione su oficio. Si usted tiene creatividad, conviértala en una herramienta. Y es porque no siempre la respuesta de Dios llega en forma de dinero. A veces llega en forma de talento. Y ese talento puede convertirse en la puerta por donde llegue aquello que tú estás esperando. Mi amigo, mi amiga, ¿qué estás esperando para usarlo? En la Biblia, en el libro de Reyes, en Segunda de Reyes, Ahí encontramos una historia fascinante. Esa historia ilustra esta dinámica a la perfección. Y es la historia de una mujer viuda, agobiada por las deudas. Y ella estaba siempre con el inminente peligro.

Ella acudió desesperada al profeta Eliseo pidiendo auxilio. La respuesta de Eliseo no fue entregarle una bolsa con monedas de oro. Eliseo le hizo una pregunta clave. Eliseo le preguntó a esa mujer agobiada, desesperada: mujer, ¿qué tienes en casa? ¿Qué tienes en casa? Ella respondió que no tenía nada, excepto una vasija de aceite. Entonces el profeta le dio una instrucción muy específica y activa. El profeta Eliseo le dijo a esa mujer: ve y pide vasijas prestadas a todos tus vecinos. Vasijas vacías, no pocas. La viuda obedeció. Encerró la puerta junto a sus hijos y comenzó a verter el poco aceite que tenía en las vasijas que había recolectado. El milagro ocurrió. El aceite no cesó hasta que la última vasija estuvo completamente llena. Y con la venta del aceite, ella pagó sus deudas y vivió con dignidad junto a su familia. Mis amigos, ¿sabes cuándo comenzó el milagro? El milagro no comenzó cuando cayó el aceite, sino cuando la viuda se atrevió a buscar y preparar los recipientes. Ahí fue cuando inició el milagro. Cuando el profeta Eliseo le dijo: ve, busca recipientes, y ella lo hizo, ella obedeció, ahí comenzó a ocurrir el milagro. Dios no hizo la tarea que le correspondía a ella. La recolección de vasijas dependía de su esfuerzo, de su fe y de su movimiento. El aceite divino solo se derrama allí donde encuentra un espacio listo para recibirlo. Escucha bien, porque la provisión de Dios fluye en proporción directa a nuestra disposición y capacidad de prepararnos. Escucha bien. A veces tú dices, yo no tengo nada. Pero Dios puede estar preguntándote: ¿qué tienes en tus manos? ¿Qué tienes en tus manos? Porque quizás no tienes el dinero que quisieras, pero tienes el talento. Quizás no tienes la oportunidad que estás esperando, pero tienes una habilidad. Quizás no tienes los recursos que otros tienen, pero tienes creatividad, inteligencia, experiencia, disciplina y ganas de salir adelante. Hoy lo que te quiero decir con esta vitamina es: no desprecies lo poco que tienes. Mejor prepara el recipiente. Porque si Dios puso aceite en aquella casa, también puede hacer algo grande con aquello que hoy tú tienes en tus manos. Hoy quiero que mires tu vida y te hagas una pregunta: ¿qué me dio Dios que todavía no estoy utilizando? Ese, mi amigo, puede ser tu recipiente. Tal vez llevas años diciendo, algún día voy a comenzar. Pero quizás ese día es hoy. Por eso aprende, practica, prepárate, toca puertas, muéstrate, emprende, equivócate y vuelve a intentarlo. No esperes tenerlo todo para comenzar. Empieza con lo que tienes y pídele a Dios sabiduría para hacerlo crecer. Y es porque Dios
puede multiplicar lo que tú decides poner en sus manos. Hoy, no pienses que tú estás vacío. No pienses que estás vacío solamente porque hoy no tienes dinero. Mira nuevamente tu vida. Tal vez Dios ya puso algo dentro de ti que tú todavía no has descubierto completamente. Ese talento que tú tienes puede abrir una puerta. Esa habilidad puede convertirse en una oportunidad. Esa idea puede convertirse en un proyecto. Y ese proyecto puede convertirse en una bendición. Así que no te rindas por lo que te falta. Mira lo que tienes. Prepara tu recipiente y deja que Dios se encargue del aceite. Por eso te lo digo, tú tienes talento, tú tienes dones, tú tienes habilidades que Dios te regaló. Por eso hoy prepara tu recipiente, porque ya llega Jesús, ya llega Dios con el aceite. Que Dios te bendiga.

Que Dios te bendiga inmensamente y que Dios te guarde. Hoy te invito a que deposites tus preocupaciones en las manos de Dios. Hay cosas que nosotros queremos solucionar a nuestra manera, pero mientras más pensamos en ellas, más nos preocupamos y más pesada se vuelve la carga. Hoy quiero recordarte algo importante. Usted no tiene que cargar todo solo. La Biblia lo dice en 1 Pedro 5:7, que eches todas tus ansiedades en las manos de Dios, porque Él cuida de ustedes, Él cuida de nosotros. Eso significa que puedes hablar con Dios de aquello que te preocupa, de aquello que no entiendes, de lo que te quita el sueño. Puedes hablar con Dios de aquello que todavía no sabes cómo resolver. Hoy, deposita tus preocupaciones en las manos de Dios. Depositar tus preocupaciones en las manos de Dios no significa dejar de luchar. Significa seguir haciendo tu parte, pero confiando en que Dios también está obrando en aquello que tú no puedes controlar. Así que respira, suelta un poco esa carga y dile a Dios: Dios, esto me preocupa, pero lo pongo en tus manos. Yo confío en ti. Quizás hoy no cambie la situación de inmediato, pero puede cambiar tu manera de enfrentarla. Dios tiene cuidado de ti. Tú no estás sola, tú no estás solo. Que Dios te bendiga inmensamente y que tengas un hermoso día, agarrado de la bendición de Dios. Recuerda que Dios es bueno.

El turizo se llama Vulnerable, Vulnerable. Son las 5-4, 5-4. Un abrazo para el de siempre. Mi familia presente. Un abrazo para la gente que nos escucha a través de la internet, la gente que está en los Estados Unidos de Norteamérica, para los conductores de las rutas intermunicipales. Un abrazo. Hoy nos toca jugar nuevamente en el Juega por tu Barrio softball, aquí a las 7 de la noche en el Mono Judas. Los boletes, el happy, ay, ay.

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1: Venimos ante ti, oh Dios, sedientos.
2: Que Dios te bendiga. Que Dios te guarde. Siempre, siempre. Que Dios te acompañe donde estés.
1: Más que de cualquier otra cosa.
2: Que Dios te regale todo. Amiga. Amigo. Usted quiere cosas grandes. Trabaje por eso. Usted quiere bendiciones. Trabaje por las bendiciones. Sin sacrificio no hay victoria. Es la vitamina de hoy. Sin sacrificio no hay victoria. No se cosecha si primero no se siembra. Si usted no invierte tiempo en las cosas, las bendiciones no van a llegar. Sin sacrificio no hay victoria. A veces queremos llegar a la cosecha. A veces queremos ir a coger yuca, tomate, ñame, plátano. Pero si primero no lo siembras, ¿cómo lo vas a cosechar? Se nos olvida eso. Se nos olvida todo lo que hay que hacer antes de recoger el fruto. Primero hay que sembrar, arar la tierra, limpiar, sembrar. Y ahí cultivando, cuidando. Así es la vida, mis amigos. Vamos por la vida queriendo ver resultados. Queremos recibir bendiciones. Queremos alcanzar nuestros sueños. Pero detrás de cada fruto hay una semilla, hay un proceso, hay un esfuerzo y hay mucha perseverancia. Usted me dirá, sí, Happy, pero hay caminos que hay gente que el camino le parece corto. ¿Usted cree eso? Que no sea como usted, todo es en su tiempo. Todo tiene un proceso. Lo que fácil llega, fácil se va también. Por eso es base el sacrificio. ¿Usted quiere tomates? Siembre. ¿Usted quiere frutas? Siembre. Pero usted no va a llegar como el ladrón a robar lo que no es suyo. Primero se siembra, luego se cosecha. ¿Qué dice la Biblia en 2 de Timoteo 2:6? El labrador que trabaja duro tiene derecho a recibir primero parte de la cosecha. Qué hermoso versículo. El labrador que trabaja duro tiene derecho a recibir primero parte de la cosecha. Búsquelo. 2 de Timoteo 2:6. Y en este versículo hay una enseñanza grande. Ningún agricultor siembra hoy y espera recoger mañana. Primero prepara la tierra, siembra, riega, cuida, espera. Y muchas veces tiene que seguir trabajando aunque todavía no vea ningún fruto. ¿Cuánto tiempo demora un árbol de mango para echar mango? ¿Cuánto tiempo? Usted siembra la semilla hoy, pero mañana no hay mango. Pasado no hay mango. Son días de luchas, sacrificios, de regar, de limpiar, de cuidar, de seguir, de trabajar. Así es la vida, mis amigos. Así pasa con nuestra vida. No se cosecha donde nunca se sembró. No hay fruto donde nunca hubo esfuerzo. Y muchas veces no hay victoria sin antes atravesar una batalla. El labrador que trabaja duro tiene derecho a recibir primero parte de la cosecha. Escúchame bien porque te estoy hablando a ti. Tú puedes tener un sueño hermoso. Usted puede tener talento. puede tener capacidades, pero si usted no está dispuesto a trabajar por aquello que Dios puso en su corazón, ese sueño puede quedarse solamente en un deseo. Y ojo con esto. Sacrificarse no significa que Dios no esté contigo. Muchas veces el sacrificio es precisamente parte del camino que Dios utiliza para prepararte para lo que tú estás pidiendo. ¿Tú quieres ser el mejor cantante? Déjate preparar por Dios. Esfuérzate, sé valiente, dale, avanza. Todos los días practica, todos los días siembra, todos los días siembra, todos los días practica. Ah, no es que yo quiero ser cantante porque ese es mi sueño y tengo tremenda voz para ser cantante. Ah, pero me quedo tirado ahí en el piso, en la casa, en la terraza. ¿Y qué? ¿De qué te sirve ese don si no lo pones en actividad, en acción? Muévete. Puede tener un talento maravilloso, pero si no se levanta, nada va a pasar. Mis amigos, David, antes de ser rey, fue pastor. David, antes de ser rey, pastoreó ovejas. David tuvo que enfrentar al gigante antes de vivir su victoria. Noé tuvo que construir antes de ver la lluvia. Noé construyó el arca antes de ver la lluvia. Moisés tuvo que caminar antes de llegar a la tierra prometida. Y tú quieres que todo sea de gratis. Tú quieres que todo sea de chévere. Tú quieres que todo te lo den por tu linda cara. Tienes que esforzarte. Tienes que trabajar. Tienes que sembrar. Tienes que doblar rodillas. Tienes que doblar rodillas. Tienes que caminar. Hay personas que están orando por una bendición, pero también tienen que preguntarse: ¿qué estoy haciendo con las oportunidades que Dios ya me dio, ya me ha dado? Mi amigo, es importante orar. Claro que es importante. Pero también hay que moverse. Usted puede doblar rodillas, pero también haga una hoja de vidas. También llene un currículum. También levántese y busque. Ah, no, es que yo soy hijo de Dios. Ya yo oré y me voy a quedar ahí tirado en la cama esperando que usted dobló rodillas, pero también muévase. Usted le pide a Dios un trabajo. Tiene que salir a buscarlo. Tiene que salir a buscarlo. Usted tiene, le pide a Dios puertas abiertas. Y usted tiene que levantarse y estar preparado para cuando esa puerta se abra. Si usted le pide a Dios crecimiento, tiene que estar dispuesto a aprender. Y muchas veces a desaprender para crecer más. Si usted le pide a Dios una cosecha, tiene que comenzar a sembrar. Porque la fe no es quedarse sentado esperando que todo suceda. Es caminar confiando en que Dios va adelante. Por eso hoy tomen este versículo, Mateo 6:33. Busquen primeramente el reino de Dios y su justicia, y todas estas cosas serán añadidas. Por eso, si quieres participar de grandes bendiciones, comienza por poner a Dios en el primer lugar. Ora, trabaja, persevera, haz tu parte y deja que Dios haga la suya. No es que yo soy hijo de Dios, pero te levantas a las 10. a comerte la comida caliente, y si no cocinas lo que no es lo que te gusta, no coge rabia con tu mamá, con tu papá. Ah, pero no eres capaz de salir a buscar un empleo para ayudar en la casa. Ah, quieres comer frutos, pero no quieres sembrar. Mi amigo, toda cosecha comienza con una semilla. Tal vez hoy estás sembrando y todavía no ves nada. Tal vez estás cansado. Tal vez sientes que tu esfuerzo no está dando resultados. Pero no abandones la tierra solamente porque todavía no ves el fruto. Sigue sembrando, sigue orando, sigue trabajando, sigue creyendo. Pero también detente y pregúntate, ¿qué semilla estoy sembrando para la vida que quiero mañana? Mi amigo, de verdad te lo digo con todo el cariño del mundo. Si tú tienes un sueño, comienza. Si tienes un proyecto, trabaja en él. Si tienes una meta, da un paso. Si estás esperando una respuesta de Dios, sigue orando, pero también prepárate. Porque quizás estás pidiendo una cosecha que Dios ya te está enseñando a cultivar. Y quiero decirte algo desde el corazón. No desprecies el proceso solamente porque todavía no ves el resultado. El esfuerzo que hoy parece pequeño puede convertirse mañana en una gran cosecha. Dios conoce tu sacrificio. Conoce tus noches difíciles. Él conoce las veces que has querido rendirte y aún así sigues adelante. Tú no estás trabajando en vano. Sigue haciendo lo correcto. Sigue poniendo tus planes en las manos de Dios. Porque cuando llegue el tiempo de la cosecha, vas a entender por qué tuviste que sembrar, esperar y perseverar tanto. Amigo, un consejo te doy en este día. No le tengas miedo al sacrificio cuando sabes hacia dónde estás caminando. Lo que vale la pena muchas veces cuesta. Ay, Dios de la vida, tú eres bueno. Sin sacrificio no hay victoria. Que Dios te bendiga inmensamente y que tengas un hermoso día. Agarrado de la bendición de Dios. Recuerda que Dios es bueno. Dios es grande.

0: Venimos ante ti, oh Dios, sedientos, cansados, conscientes de nuestra necesidad de ti, más que de cualquier otra cosa. Necesidad de tu espíritu y de tu presencia, Dios.
1: Hoy quiero dejar un mensaje especial a todas las familias que están escuchando esta vitamina, que están escuchando la emisora. Quiero dejarles un mensaje especial. A veces estamos tan preocupados por conseguir dinero, por resolver problemas, por trabajar, por pagar las cuentas y por sacar adelante a los nuestros, que se nos olvida algo muy importante: la familia. La familia también necesita nuestro tiempo. La familia también necesita nuestras palabras. La familia también necesita de nuestra presencia. Y es porque una casa puede tener muchas cosas, pero si dentro de ella falta amor, comprensión y paz, algo está faltando. La Biblia nos habla de una familia muy especial, la familia de Noé. En medio de una situación que nadie entendía, Noé no solamente obedeció a Dios, también llevó a su familia con él. Y eso a mí me deja una enseñanza muy bonita, muy hermosa. Cuando vienen tiempos difíciles, la familia debe aprender a caminar unida. Por eso, familia, cuídense, cuídense. Si hay algo que arreglar, háblenlo. Si hay alguien que necesita un abrazo, mi amigo, dele ese abrazo. Si llevan tiempo sin decirse te quiero, dígaselo hoy. Y si está pasando por una dificultad, no permita que el problema termine separándolos. Y es porque los problemas pasan, las cosas materiales van y vienen, pero la familia es un regalo que debemos aprender a valorar mientras la tenemos. Y si hoy hay una familia escuchando esta vitamina que está atravesando una situación difícil, quiero decirles algo: no pierdan la esperanza. Tal vez hoy no tengan todas las respuestas, pero Dios puede darles fuerzas para seguir, la sabiduría para tomar decisiones y el amor necesario para mantenerse unidos. Hoy le pido a Dios que en nuestros hogares nunca falte el pan, pero que tampoco falte un Dios te bendiga, un abrazo, una palabra de perdón y un momento para sentarnos juntos. Amado Dios, en el nombre de Jesús te pedimos, Dios, que bendigas a cada familia que escucha este mensaje, que escucha esta vitamina. Cuida a los padres, cuida a los hijos, cuida a los abuelos, cuida a los tíos, cuida a los primos, cuida a cada persona que hace parte de un hogar. Padre Santo, que donde haya problema, tú traigas entendimiento. Que donde haya tristeza, traigas consuelo. Que en el lugar donde exista la distancia, Dios, permite que vuelva el amor. Y donde haya dificultades, te pedimos que le des fuerzas para enfrentarlos juntos. Hoy, Dios, te pedimos en tu nombre que nuestros hogares sean lugares de paz, de respeto, de amor y esperanza. Amén y amén. La familia es el regalo que

0: Que Dios te bendiga inmensamente y que tengas un hermoso día agarrado de la bendición de Dios. Recuerda que Dios es bueno. Dios es grande.
1: Así es, Luis Fabián. Aquí está con nosotros.

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1: En Olímpica son las 5:58.
2: Lo que quiero es tomar el café.

0: cara de Olímpica Serio. Feliz mañana de martes. Hoy estamos a los paticos. 22 del mes de septiembre, mi hermano. ¿Cómo están ustedes?
1: Todo está bien, vale, mía.
0: Gracias a Dios, no tenemos tiempo para estar mal. Mi hermano Happy, ¿cómo estamos, hermano mío?
2: Hermano mío, no hay queja. Estamos en la lista de los vivos, gracias a Dios.
0: Sí, señor, gracias a Dios.
2: ¿Y usted cómo está?
0: Bien, gracias a Dios. De verdad, feliz, contento por este nuevo amanecer, este nuevo día. El Dios Todopoderoso nos regala. Buenos días, Mello. Vamos a darle los buenos días a todos los oyentes para que arranquemos este día como se merece, agarrado con Dios de la mano. Lo más importante, tener a Dios en nuestros corazones y hacer las cosas de la mejor manera posible. ¡Mi compadre, Ale Petro!
3: ¡Buenos días, buenos días!

0: Chan fuego, niño, para todos ustedes. ¡Familia! ¡Ay, Dios mío! ¡Dios es bueno!
1: ¿Qué es lo que dice por acá mi compadre?
2: Mándele, ¿no? Póngalo.
3: ¡Ay, ñaño! ¡Oye, ñaño! Por ahí me dijo el respeto.
1: Ajá.
3: Y que ya tú te cambiaste de equipo, ñaño. ¿Cómo así? Ahorita ayer y que no le ibas al Real Cartagena. Y que le ibas al Envigado. ¡Ñaño, eres un pastelero, mierda, ñaño! ¡Vaya, que lo
1: fui, ñaño! Yo ni al estadio, Wibi, compadre. Ese dolor de cabeza no lo iba a tener yo.
2: Oye, esa viejita atrevía. Anoche me escribió.
1: Sí.
2: Por favor. Me escribió y yo lo voy a leer como me lo escribió.
1: Ajá.
3: Oye, Api, Hernando ya no le va a leer. Mañana lo banqueteo.
1: Oiga, qué locura.
2: Oiga, le Pedro, un abrazo, hermano.
1: Oiga, un abrazo también para el Chamo de los Jardines. Oiga, no sabía que...
2: ¿Qué sabía?
1: Que teníamos entrevista tan temprano.
2: Oye, este es profesional.
1: Maestro, ¿cómo está? Bueno, las entrevistas son más luego, ¿yo? A las 7 de la mañana, 7 y media.
0: Se vaya a buscar desayuno primero.
2: No, pero ven acá. Como el vino vestido de eso, hay que ponerle esto.
1: Señor. Bueno, poquitico rever.
2: Dele.
1: Bueno, señoras y señores. Estamos en el estadio. Abel Leal. 11 de noviembre, Abel Leal. Donde rueda hoy la pelota caliente. Viene el pitcher, el lanzamiento strike cantado, hombre en primera y segunda y tercera, dos out, cuenta tanto para el pitcher como para el bateador, 3-2, así como está el director del tránsito, 3-2,
2: ey,
1: Mati viene el lanzamiento, bola, foul ball, con el patrocinio de Chicles.
2: No hay una silla. Está bien. No, es que colchones para acá.
1: Sí, señor. 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Presentamos la hora. Mi compadre Mello hoy está para que de pronto ahorita no nos están viendo en TikTok. Mi compadre Mello hoy vino como ¿cómo se le llama a los técnicos de los
2: equipos? Manager.
1: Vino como manager. La gorra de los Tigres de Cartagena, camiseta de los Tigres de Cartagena. Yo pensé que era una entrevista que teníamos aquí.
2: Se parece a Julio Terán. Yo pensé que era Julio Terán.
1: Pero ya viejo.
2: Está Julio, ¿qué va?
1: Está Julito, ¿qué vale?
2: Un abrazo a la gente del equipo de los Tigres de Cartagena.
1: Ese campeonato.
2: En el béisbol profesional. A finales de año.
1: A final de año, sí.
2: El año pasado los campeones fueron los Caimanes de Barranquilla.
1: Ah, sí.
2: Y este año, el año pasado jugó Giovanni Urchela.
1: Sí.
2: Guillermo Quintana, un poco de gente, güey.
1: Por acá estuvieron en una entrevista también esos muchachos.
2: Julio Terán, el que tienen aquí hoy.
1: Oiga.
0: A todos nos dio camiseta.
1: Sí, claro. Oiga, también quiero mandarle un besito grande totote. Un beso que la rope totalmente a ella, completica, para María Paula. Está escuchando Olímpica Estéreo, mi amor, para ti. Besito grande totote, hermosa.
0: ¿Se llama la sobrina de Laura?
1: No. No me acuerdo muy bien. Pero María Paula.
2: Pero Laura, la vecina tuya de Tendera. O tu compañera.
0: No, compañera
2: no. Ah, no, no sé.
1: María
2: no.
1: Paula, por acá te quieren conocer, mándanos una fotico, un videito tuyo para conocer.
2: Es que tiro la cumba, porque como la sobrina de Laura se llama Paula.
1: Ah, Paula Andrea.
2: Dice, vamos a ver si es la misma.
1: Vamos con noticias a esta hora, se va a estar poniendo la cuestión, 6 de la mañana, 20 minutos, Gabrielito Carmona, un abrazo.
2: Sabe mucho, pelado.
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2: Hoy es martes 22/09/26, dígame.
1: Sí, señor. Oiga, un abrazo para nuestro amigo Gabrielito Carmona, que está escuchando Olímpica Estéreo, mi hermano.
2: Oye, John Duque, ¿qué es la vida de John
1: Oye,
2: Duque?
1: Oye, John Duque también, no se ha levantado el hombre.
0: Dame razón de Jorge Puello también.
1: O George, por allá anda el George ya caminando aquí en la ciudad de Cartagena, mi hermano. Un abrazo para el George.
2: Oye, pero vamos a seguir. Un abrazo para nuestro hermano Alex Petra.
1: Mi hermano del alma.
0: También saluda al propio Chuleta en Curazao.
2: Va a coger el video, ¿viste tú? Dale, salúdalo.
0: Un saludo al propio Chuleta en Curazao, mi hermano. También para el propio Orlando León en Azul, la huelga. Y también para Jefferson Cosio.
2: ¿Jefferson Cosio?
1: Ese va
0: de tuya. Me escuchó.
1: ¿Verdad?
0: Sí, ahí me escribió.
2: Nada más embustero que Jefferson Cosio.
1: Escribiendo las medias. Bueno, 6 de la mañana 21 para toda la gente que se levante con nosotros. Estas son las noticias más importantes en temprano, ¿eh?
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1: Oye, pillaron a alias Lalinita. Yeah. Usaba una identidad de otra persona para robar aquí en el corralito de piedra como la avestruz.
2: Hombre, sea serio, hombre.
4: Tírame la p.
5: Adivina cuántos años tenía o tiene.
6: ¿Cuánto?
5: Da mi hermano, 20 añitos.
0: Por favor. 20.
5: Oye, una peladita que todavía tiene que.
0: ¿Sabes cómo decían en la boquilla? Voy a robar pueblo.
5: No, hombre.
6: Mira, ¿y por qué no? ¿Por qué lo vas a echar para allá?
0: Al pueblo tuyo.
6: Sí, ¿por qué lo vas a echar para allá?
1: Bueno, atención, una mujer de tan solo 20 años, conocida como alias La Linita, fue capturada por la Policía Nacional en el sector turístico del Laguito, en Cartagena, luego de que los uniformados establecieran que se identificaba con una cédula de una ciudadanía que pertenecía a otra persona. O sea, yo me llamo Guanchapepa, pero mira, aquí está mi cédula, me llamo Andrea de la Paz. El procedimiento se produjo durante las labores de control y verificación que adelantan las autoridades en zonas de alta presencia de visitantes como parte de las estrategias para prevenir hechos de hurto que puedan afectar a turistas nacionales e internacionales. Atención, según la información entregada por la policía, los uniformados de la zona de atención realizaron la verificación de la identidad de la mujer cuando ésta se disponía a ingresar y hospedarse en el hotel del sector. Al revisar el documento que presentó, encontraron una inconsistencias que permitieron establecer que la identificación no correspondía a su verdadera identidad. En esta situación, la mujer fue detenida y puesta a disposición de las autoridades competentes por el delito de falsedad personal. Las autoridades adelantan labores de investigaciones para establecer si la mujer estaría relacionada con otros casos de hurto registrados en sectores turísticos de Cartagena. De acuerdo con la hipótesis que manejan los investigadores, Linita, como se hacía llamar, presuntamente habría utilizado servicios de acompañamiento previamente acordados para establecer contacto con turistas, especialmente extranjeros. Una vez generado el encuentro, y según esta línea de investigación, aprovechando la confianza de las víctimas, habría cometido posibles hurtos, entre paréntesis, robos, muchachos. La policía busca determinar si la capturada tendría participación en otros hechos similares y establecer las circunstancias en las que habría producido. Hay una muchacha tan joven. Por acá tenemos el reporte del teniente coronel Efraín Castro, comandante del primer distrito de la policía.
6: Dele, patrón.
1: Ahí está la muchacha detenida.
7: La Policía Nacional le pone freno a quienes pretenden convertir las zonas turísticas de Cartagena en escenarios para el delito. Es así que en el sector del Laguito, la zona de atención policial captura a una mujer conocida como Linita, de 20 años de edad, por el delito de falsedad personal, luego de establecer que portaba una cédula de ciudadanía que correspondería a otra persona. Este resultado hace parte de los controles que adelantamos de manera permanente para proteger a nuestros turistas y cerrarle el paso a las diferentes modalidades de hurto. De acuerdo con las investigaciones, se busca establecer la posible participación de esta mujer en hechos en los que presuntamente, mediante encuentros previamente concertados con turistas, principalmente extranjeros, se ganaría su confianza para posteriormente cometerle hurto. La capturada quedó a disposición de la Fiscalía General de la Nación y las investigaciones continúan para determinar su posible responsabilidad en otros hechos delictivos.
1: Ahí está entonces las palabras del teniente coronel Efraín Castro, comandante del primer distrito de la policía, donde está dando el reporte oficial de esta joven, 20 años.
6: Oye, y todavía le dicen Linita.
1: Sí, todavía le dicen la Linita.
6: Con cariño,
1: con cariño, ay, Dios mío.
6: Ah, ni a mí me dice Oscarito.
1: Nada, compa.
0: A mí no me dicen Mellito.
1: Nada, a mí no me. A mí va por ahí por la casa de ese México, Mandito.
6: Y Mandito. Belinita, 20 años. Ah, y no hay foto de ella ahí.
1: Sí,
0: claro, está bonita.
6: Está bonita.
1: Está bonita.
0: Una muchacha que está en escena, ya esperando para graduarse.
6: Verdad.
1: Vaya, qué vaina. Mira eso.
6: Mira, mira,
1: está Laurita.
6: Oye, oye, yo no sé, vale.
1: ¿Por qué, compadre?
6: 20 añitos, que lo que está en la edad de la juventud para hacer. Para luchar, sí, vale.
1: Bueno, ella nos lleva a nosotros 8 añitos. Perdón, nosotros le llevamos a ella 8 años.
6: Sí, tenemos 12.
1: De nosotros 2, 22. 28 tenemos. Ya, eso ya.
6: Hombre, Linita, ¿qué pasa, Linita?
1: Hombre, 6 de la mañana, 26, Linita, ¿qué pasa?
8: Buenos días, Linita. Yo no sé si ustedes tienen la misma percepción que yo, pero toda persona.
6: Ajá.
8: Que, bueno, no toda persona. El 98% de las personas que se le dice el nombre en diminutivo es mal.
6: ¡Esta! Ya no me digan Oscarito. No me digan.
8: Le dice Pablito. Ya.
6: ¡Esta!
8: ¿A dónde es Carlito?
6: ¡Esta, pesado!
1: Entonces te voy a prohibir que me digan Nandito.
0: Tampoco
8: yo
0: me
8: te
0: llaman.
8: Digo Nandito.
1: Sí, claro.
0: No me llaman Mellito.
8: Digo Armando.
1: No, no dice Nandito, mi amor.
0: No me digas más Mellito tampoco.
6: Claro, no me digas Oscarito.
8: No. Oscarito, eso suena peligroso.
6: ¡Esta! Gustavo.
0: Ay, Laurita.
8: ¿Ah? Laurita.
1: Ay, Laurita.
8: Era como que terrible.
1: Más mala que un bullegaba.
8: Chach.
6: Bueno, pues.
5: Saludamos al amigo que está viendo un pose.
6: Una lista así de nombres, Gustavito.
0: No, pero, Oscarito. Te pones los nombres de los muchachitos malos. Matías.
6: Es malo. Más malo que lentea caliente. Uf.
5: Jefferson Cosio.
8: Oye, yo escuché que Jefferson Cosio te estaba viendo en el live.
0: En el live. Yo no sé si es, pero ahí lo saludé mal.
6: La verdad es que Ampello no sigue gente fuerte. Claro. Porque ayer le salió y que invita a Karina García al live.
8: Ah, vaina.
0: Ay, pues, ¿sabes?
5: Viene a dar una entrevista hoy.
8: Pero ¿sabes por qué? Por la chivera esa que le sale en el video.
6: Ah.
8: Ay, tan bonito hoy con su.
0: Gracias, Laurita.
8: Con su camisetica. Ay, tan bonito. Hoy está combinado.
6: Sí, he visto informado.
8: Mira, hasta el. ¿Cómo es? Hasta el collar. Muy bien, Sensei. No, lo felicito.
0: Gracias.
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5: Bueno, pues Olímpica Estéreo te informa. 6 de la mañana, 28 minutos ya en Olímpica Estéreo, muchachos.
6: 6:28.
1: ¡Tírame la plena!
5: Condenan a sicarios que mataron a Giancarlo Pérez frente a sus 3 hijos en Pasacaballo.
1: ¡Mierda!
5: A Giancarlo Pérez lo mataron mientras cargaba a su bebé de 1 año y sus otras 2 hijas jugaban cerca de él. Ese mismo atentado resultó herido su papá Adolfo Pérez Julio. El ataque a bala ocurrió a las 3 de la tarde del 7 de agosto del año 2024 y provocó consternación en el corregimiento de Pasacaballos, Alemania. A Pérez Pérez, de 26 años y oficio peluquero, le dieron 2 balazos en su propia casa en el barrio Bavaria del sector Alto de La Paz. Un impacto en el abdomen y otro en su hombro le causaron la muerte casi en el acto. Un reporte que se conoció por parte de la Policía Metropolitana de Cartagena detalla que el pistolero llegó a la vivienda de la víctima, preguntó por Giancarlo y luego le disparó. Para su familia era desconcertante lo que sucedía. Al peluquero no le conocían amenazas o problemas. Gianca era una persona buena. No se metía con nadie en el sector, lo conocían y todos se iban a motilar con él, dijeron sus parientes. Un día después de aquellos trágicos hechos, tras precisar que solo esperaban las investigaciones de la policía o que la policía pudiera esclarecer los móviles de este ataque. La oportuna reacción desplegada por uniformados permitió la captura en flagrancia de alias Kleiber, de 19 años, y Schneider, de 21, quienes presuntamente participaron en la muerte de Giancarlo Pérez, de 26 años, y las lesiones de un adulto de 64 años en una vivienda del sector de La Paz, en el corregimiento de Pasacaballo, confirmó la Policía Metropolitana en un reporte de prensa que dio a conocer 3 días después del asesinato. Alias Schneider, según la policía, le figuraban 2 anotaciones judiciales en el sistema penal oral acusatorio como indiciado por los delitos de receptación en el año 2024 y porte ilegal de armas de fuego en el año 2023. Puro peladito. El 15 de agosto de ese mismo año, la Fiscalía General de la Nación confirmó de que los 2 hombres involucrados en este ataque a bala habían sido judicializados tras ser cobijados con medida de aseguramiento por parte de un juez de control de garantía por los delitos de homicidio, tentativa de homicidio y fabricación, tráfico o porte de armas de fuego, todos agravados. El ente acusador los identificó como Kleider Andrés Fanaite Pérez, de 19 años, y Schneider de Jesús Barón Martínez, de 21. Los 2 sujetos no aceptaron los cargos imputados por la fiscalía en las audiencias preliminares y este lunes 21 de septiembre, o sea ayer, exactamente 2 años y 1 mes de aquel vil homicidio, la fiscalía ha confirmado la condena contra los pistoleros.
6: Uy.
5: Las pruebas aportadas por un fiscal de la unidad de vida de la seccional Bolívar permitieron que un juez con funciones de conocimiento condenara. Da, mira eso.
6: Anda, compa.
5: Vea la condena que llevaron estos muchachos. ¿Sabe cuánto?
6: ¿De cuánto, mi hermano?
5: 41 años y 6 meses de prisión a los responsables de un atentado en el que murió un hombre y el padre de este resultó lesionado. Tiene 19 años, 41 años en la cárcel, serían 60 años que saldría. Ah, Dios mío. Según la investigación, los hechos ocurrieron el 7 de julio del año 2024 en una vivienda de Altos de La Paz, en el corregimiento de Pasacaballos, Cartagena, donde los sentenciados ingresaron con un arma de fuego para disparar contra un hombre de 26 años y en el ataque resultó herido el padre de la víctima. Recordemos que, como se decía en un principio, el joven pues tenía a su hija de tan solo unos meses en brazos y estaban unas niñas de él jugando alrededor y el papá también estaba a un lado y ahí está pues... este hecho lamentable que enluta una familia, dos jóvenes capturados, uno de 19, uno de 21 años, y los dos van a pasar un largo tiempo, como diría Laurita Vanessa.
6: Ay, en Ternera Beach Resort.
5: Bastante, ahí está jóvenes, mira, peladito en la fotografía.
6: 19 años, sale a los 64.
5: No, 19 y 41, 60.
6: Esta.
5: O sea, toda una vida, hermano.
6: Se llevan toda la vida ahí.
5: Total. Bueno, 6 de la mañana, 32 minutos. Vamos con el pico y placa para el día de hoy, señores.
6: No lo diga porque me mordió hoy.
5: Sí.
9: Señor conductor.
6: No, hoy sí me muerde duro, ¿sabes por qué? Porque me toca jugar hoy a las 7.
5: Verdad, pero que te le paso quita. Si vas a jugar, coge banca, vete para tu casa.
6: No, yo soy ya titular.
5: ¿A dónde juegas?
6: Es que yo pongo 20. Ay, van a dejarme en banca. Yo pongo 20 para la playa y 15 para la bola y me van a dejar en banca. Tienen que asegurarme. Ay, ellos son bojos.
5: ¿Y
6: me traigo 4 pasajeros.
0: Le calle.
5: Calle. Y te traes 4 pasajeros.
6: Me traigo 4, pongo 20 y 15. Ellos tienen que decir, este va. Por favor.
5: Bueno, señores, hoy en martes hay restricción para los vehículos tipo taxis con placas terminadas en 3 y 4. Hoy hay para los carros particulares placas terminadas en 1 y 2. Recuerden, de 7 de la mañana a 9 y de 6 de la tarde a 8 de la noche. También en motocicleta hay restricción hasta mañana a 6 de la mañana con placas terminadas en 1 y 2.
6: Oiga, pero usted nunca ha hecho deporte y ha sido banco y le tocó aportar.
5: No, yo siempre te iba a jugar igual.
6: Siempre ha sido siempre ha sido titular en donde juega.
8: Yo no juego.
6: ¿Verdad?
5: Siempre juegan con ella.
0: Juegan con ella.
8: Siempre juegan conmigo.
5: ¡Ey!
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1: Ya tenemos las 6 de la mañana, 42 minutos, 6:42 en Olímpica Estéreo. Este es el desarrollo de las noticias. Saludos para toda la gente que está ahora va camino al trabajo, la gente que está disfrutando del primer café de la mañana. Gracias por escucharnos. Las noticias más importantes en TES. Estamos en vivo también a través del TikTok. Nos pueden seguir, nos pueden ver, escuchar todo lo que estamos haciendo aquí en esta cabina tan hermosa. Sí, la mejor cabina de radio. Y la mejor cabina de radio, esta es bello, ¿yo?
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3: Ayer hablábamos sobre el caso de una pelea de niños que escaló a los adultos y terminó en un problema mayor. Escuchábamos la versión de la madre del menor que resultó herido y hoy tenemos la otra versión.
1: Lo que estábamos hablando ayer, que ayer hablábamos precisamente de eso, que estábamos escuchando una sola versión y bueno, hoy vamos a escuchar lo que dice la otra parte, ¿no?
3: Correcto. Esa mujer mintió, eso dice la vecina señalada de agredir a un niño en Boston.
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3: Queremos dar nuestra versión de los hechos y desmentir la entregada por la mamá del niño, nuestra vecina, porque ella actuó de mala fe y contó la situación a su acomodo. Decimos la verdad y por eso ya denunciamos ante la fiscalía y estamos dando la cara ahora. Indignación, dice sentir una familia en la calle La Primavera del barrio Boston tras conocer la denuncia de una vecina suya que hizo sobre a ellos, a las autoridades y en medios de comunicación. El pasado sábado, la madre del niño de 12 años tuvo comunicación con el periódico El Universal y contó que el pasado 17 de septiembre, dicha familia que reside al lado de su casa en Boston, atacó su vivienda a pedradas y en el hecho hirieron en el brazo a su hijo. Explicó que todo comenzó el jueves cuando mandé a mi hijo a la tienda. Estando allá, otro niño le pegó. Entonces voy donde la mamá que vive al lado de mi casa y le cuento lo que pasó, a lo que ella responde que quién soy yo para mandarla a reprender a mis hijos, contó la madre del menor. Añadió que al día siguiente fue atacada por un miembro de esa familia con unas tijeras mientras salía de su casa para hacer un mandado y manifestó tener miedo por lo que la mujer supuestamente la atacó puede hacerle a ella y a sus hijos de 10 y 12 años. Pero ¿cuál fue la versión entregada por la familia denunciada por la mamá de este niño? Ahora, dicho miembro de la familia afirmó que esa versión es falsa. Es verdad que todo comenzó por una pelea de niños, pero es falso que ella fue a hablar con nosotros amablemente. Lo que pasó en realidad fue que insultó al niño de nuestra familia y nos dijo una cantidad de palabras obscenas. No contenta con eso, nos amenazó y me convidó a pelear diciendo, yo me mato con el que sea, eso dijo. Es falso que yo la ataqué con unas tijeras. Ella era la que las tenía y me atacó en la calle. Por fortuna hay un video de esa confrontación donde me veo desarmada y ella tirándome con las tijeras. Nosotros le tiramos piedra a la casa, es verdad, pero fue porque ella primero lo hizo y nos partió una ventana. El niño de 12 años estaba metido en la trifulca y su mamá le dio un machete, algo que nos pareció terrible porque él solo es un niño y eso es incitarlo a la violencia y no cuidarlo. En medio de la pelea el menor recibió un golpe, pero no fui yo, como dice ella. Ella sabe que fue otro niño que estaba tirando piedras. A ella nadie la odia, pero ella sí a nosotros. Tanto ella como nosotros somos propietarios de vivienda y tenemos décadas siendo vecinos, pero esa mujer siempre ha sido problemática y la única razón que encontramos para su odio es una disputa por un lindero entre ambas casas, ocurrido hace más de 20 años, eso dijo la mujer. Con relación a la denuncia que hizo la mamá del niño sobre la falta de atención de la policía al caso, asegura que se debe a que ella llegó al CAI insultando, amenazando, diciendo una cantidad de malas palabras a los patrulleros y no firmó el documento que allá nos dieron. También dice estar cansados de la situación y esperan que esa guerra entre vecinos termine porque es una pesadilla vivir así con alguien que solo hace provocaciones y crea conflictos.
1: Totalmente, totalmente, totalmente de acuerdo. Esa situación hay que mejorarla antes de que pues vaya a haber un hecho lamentable en estas dos familias.
3: Ni para decir no, si no te sientes bien, múdate, vete por otro lado, porque los dueños de casa son ambos.
1: Sí, son dueños de casa, ni siquiera son alquilados.
4: Ni para decir son inquilinos, no, mi hermanito, yo entré a tu casa, me voy a ir chonteado, nada, yo lo mismo.
1: 6 de la mañana, 47 minutos en Olímpica Estéreo, 6:47.
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3: Mucha atención, hay que hablar precisamente de un anuncio de paro armado por parte de las autodefensas conquistadoras de la sierra y el presidente habló.
1: ¿Qué pasó? ¿Qué dijo?
3: Desde la casa de Nariño, el presidente Abelardo de la Espriella se refirió al anuncio de un paro armado por parte de las autodefensas conquistadoras de la sierra, conocida como los Pachenca, en el departamento del Magdalena. Advirtió que quien no se someta terminará en una bolsa. Asimismo señaló, voy para Santa Marta, nos vemos allá, tengo consejo de ministros, salgo de aquí y personalmente voy a dirigir las operaciones porque nadie va a hacer un paro armado en la era del tigre, enfatizó él en la opinión pública. El jefe de Estado aseguró que vamos por todos los bandidos y el que no se someta va a terminar como el cholo y los otros 6 bandidos dados de baja en una bolsa y muertos. Porque en este gobierno se cumple la ley o hacemos caer todo el peso y el poder del Estado contra aquellos que creen que pueden arrodillar al pueblo colombiano. Vamos a escuchar al presidente de Colombia.
5: El paro armado, algunas palabras.
6: Voy para Santa Marta, nos vemos allá. Tengo consejo de ministros, salgo de aquí y personalmente voy a dirigir las operaciones porque nadie va a hacer paro armado en la era del tigre. Vamos por todos esos bandidos y el que no se someta va a terminar como el cholo y los otros 6 bandidos dados de baja. En una bolsa y muertos, porque en este gobierno se cumple la ley o hacemos caer todo el peso y el poder del Estado contra aquellos que creen que pueden arrodillar al pueblo colombiano. ¡Firme por la
3: 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Ahí están las declaraciones del presidente de la República, Abelardo de la Espriella, frente a lo que sería el anuncio de un paro armado por parte de los Pachenca en el departamento del Magdalena.
1: Atención, 6:49 en Olímpica, 6:49 mañana de martes.
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3: Volviendo a la ciudad de Cartagena, ¿cómo va a estar el clima hoy? El pronóstico para este martes, Cartagena.
1: Dígame el dato.
3: Va a tener una jornada marcada por la presencia de lluvias y chubascos el día de hoy, de acuerdo con el pronóstico de clima. La empresa dedicada al monitoreo y seguimiento de las condiciones meteorológicas en Colombia, la previsión, señala además una sensación térmica cercana a los 33 grados en medio de condiciones de humedad alta y temperaturas que oscilarán entre 27 grados y los 32. Según el clima, existe una probabilidad del 51% de lluvias. Las precipitaciones podrían presentarse principalmente durante la madrugada o en horas de la tarde.
1: Oiga, anoche había un tremendo tiempo, incluso yo pensé que iba a amanecer lloviendo.
3: Mientras que no venga otro vendaval así como el del sábado.
1: Alerta. Ay, sí, vale.
3: Todo está bien.
1: Todo está bien. Se entra mañana 50, total. No, y ayer también llovió durísimo.
3: Y me reportaba todo el mundo que hay un tierrero, yo aquí. Yo no veía nada, yo no sabía nada.
1: Claro, el sábado.
3: Hay un tierrero, que hay un polvorín, que hay un huracán, que hay una vaina. Y yo, ¿cómo?
1: ¿Cómo?
3: ¿Cómo va a ser? Salí efectivamente, ahí un poco de tierrero. Ramas en el piso.
1: Sí.
3: Basurero, como que vino a la brisa. ¡Guau, guau!
1: Ah, pero por la casa también había un tierrero el sábado.
3: Sí.
1: Pero no, pero
4: ¿una ya pelea, compa?
1: Compa, pillaron a marido, como metió en la casa de la vecina. Y la mujer estaba trabajando y la habían devuelto y le tocaba el turno de noche y vale, no se hizo, fue un tierrero por allá. Sí, señor, qué tierrero, ¿viste? Y no precisamente de polvo. Bueno, sí, de polvo.
4: ¡Ey!

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1: ¡Qué vaina va!

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Señores y señores, mañana de martes 22 del mes de septiembre, que estamos en temprano más bacano, Laurita Bonex, el medio premio bolita, Happy, que les habla Nando, la dirección de Quique Pérez. ¡Buenos días! Estamos listos para arrancar una mañana agradable, con sorpresas, con alegría, con entusiasmo, agradeciéndole a Dios por todo lo que ha hecho y por todo lo que hará. Declaramos que así va a ser. ¡Amén!

0: gente, ya tenemos las 7 de la mañana, 8 minutos. Y a esta hora arrancamos una hora súper especial. Una hora de bendición. ¡Wow! ¿Ah? Una hora con una palabra de bendición. Mi hermanito John Duque, súbale al radio a todos esos oyentes que van de pronto en su medio de transporte. Donde quiera que estén ubicados, súbale al radio porque a esta hora en Olímpica Estéreo va una palabra de bendición por parte de nuestro amigo Happy. Dios utiliza a este ser, a Happy, para llevar una palabra que sé que va a llegar donde tiene que llegar, que va a tocar personas, que le va a abrir el entendimiento y la capacidad de poder entender qué es lo que Dios quiere hacer con sus vidas.
1: Amén, compañero.
0: 7 de la mañana, 9 minutos en Olímpica.
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4: Hoy, con todo lo que estamos viviendo, con todo lo que estamos viendo a diario, uno entiende que hay cosas que no puede controlar. Uno sale de la casa sin saber que puede encontrarse en el camino. Y por eso, hoy más que nunca, tenemos que poner nuestra vida y la vida de nuestras familias en las manos de Dios. Hay una palabra en la Biblia que hoy quiero que guardemos en el corazón. Vamos a atesorar este versículo en el corazón. ¡Guárdalo! Salmo 121, versículo 8. El Señor cuidará tu salida y tu entrada desde ahora y para siempre. Mi amiga, mi amigo, cuando usted salga de su casa, dígale a Dios: Señor, guarda mi entrada y mi salida, guarda mis caminos, guarda mi casa, guarda mis hijos, guarda mi familia, acompáñame donde quiera que vaya y permite, Dios, que pueda regresar con bien. Hoy vemos en las noticias, en las redes sociales, por todos lados, peligros, accidentes, robos, asesinatos, tanto peligro estamos viendo hoy. Tenemos que hacer así, tenemos que decirle a Dios que nos guarde, que nos cuide, que nos protege. Porque nosotros salimos de casa, pero no sabemos con qué nos vamos a encontrar en el camino. Y es porque cuando nosotros le decimos eso a Dios, Dios nos va a guardar. Porque tú y yo solamente vemos lo que está delante de nuestros ojos, pero Dios ve mucho más allá. Hay peligros que quizás nunca sabremos que estuvieron cerca, puertas que Dios cerró y caminos de los que nos apartó sin que nosotros siquiera nos diéramos cuenta. Por eso hoy no quiero que usted salga de casa con miedo, salga con fe. No sabemos qué traerá este día, pero sí sabemos en manos de quién podemos ponerlo. Por eso usted, cuando salga, dígale: Dios, guarda mi entrada, guarda mi salida, cuídame donde esté, cuídame donde vaya, cuida a los míos, cuida a los míos. Dile a Dios, hoy le pido a Dios que vaya delante de ti, que cuide tus pasos, que proteja tu hogar y que te permita regresar nuevamente a casa, vivo y en paz. Que Dios te bendiga inmensamente. Y que tengas un hermoso día, agarrado de la bendición de Dios. Recuerda que Dios es bueno, Dios es grande, que Dios te bendiga.

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1: Ya tenemos las 7 de la mañana, 27 minutos en Olímpica Estéreo, 7:27 en Temprano más bacano. Este es el resumen de las noticias.
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3: Atención, hay tensión en Santa Marta por los operativos contra los Pachenca.
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3: La situación de orden público se registró el día de ayer en Santa Marta luego de que habitantes de Huachaca reportaran enfrentamientos entre tropas del Ejército Nacional y miembros de las autodefensas conquistadoras de la Sierra Nevada, conocida como los Pachenca. Los hechos se concentran en inmediaciones de Quebrada del Sol, en la parte alta de la Sierra Nevada. De acuerdo con reportes conocidos, durante la tarde fueron observados helicópteros y otras aeronaves militares sobrevolando el sector mientras habitantes de la zona escuchaban ráfagas de disparos.
1: Dios mío, 7 de la mañana, 28 minutos, Cartagena, 7:28 en Olímpica. Avanzamos en esta mañana de martes ya, 22 de mes de septiembre, y aquí están las noticias.
3: Se habló de un paro armado por parte de las autodefensas conquistadoras de la sierra. El presidente habló y desde la Casa de Nariño ha dicho que quien no se someta terminará en una bolsa.
1: Wow.
3: Asimismo señaló: voy para Santa Marta, nos vemos allá, tengo consejo de ministros, salgo de aquí y personalmente voy a dirigir las operaciones porque nadie va a hacer paro armado en la era del tigre. El jefe de Estado aseguró que vamos por todos esos bandidos y el que no se someta va a terminar como el cholo y los 6 bandidos dados de baja en una bolsa y muertos. Vamos a escuchar al presidente de la República.
4: Presidente, el paro armado, unas palabras.
5: Voy para Santa Marta, nos vemos allá. Tengo consejo de ministros, salgo de aquí y personalmente voy a dirigir las operaciones porque nadie va a hacer paro armado en la era del tigre. Vamos por todos esos bandidos y el que no se someta va a terminar como el cholo y los otros 6 bandidos dados de baja. En una bolsa de impuestos, porque en este gobierno se cumple la ley o hacemos caer todo el peso y el poder del Estado contra aquellos que creen que pueden arrodillar al pueblo colombiano. ¡Firme!
3: Muy bien, y en noticias de la ciudad de Cartagena hay que hablar precisamente de la versión de la mujer de la que conversábamos ayer referente al caso de la agresión a un niño en Boston.
1: Ajá.
3: Esta vecina ha dicho que quieren dar su versión de los hechos y desmentir la entregada por la mamá del niño, quien actuó de mala fe y contó la situación a su acomodo, eso dice ella. Hay indignación en una familia de la calle La Primavera del barrio Boston tras conocer la denuncia de una vecina que hizo sobre ellos a las autoridades y en medios de comunicación. El pasado sábado, la madre de este menor de 12 años tuvo comunicación con el periódico El Universal y contó que el pasado 17 de septiembre, dicha familia que reside al lado de su casa atacó su vivienda a pedradas y en estos hechos hirieron en el brazo a su hijo. Explicó que todo empezó el jueves cuando mandó al hijo a la tienda. Estando en la tienda, otro niño le pegó, va donde la mamá del niño que vive al lado de la casa, le cuenta lo que pasó, a lo que ella responde que quién es ella para mandarla a reprender a los hijos. Eso contó la madre del menor, pero la otra mujer dio su versión. Ha dicho que es verdad que todo comenzó por la pelea de niños, pero es falso que fue a hablar con nosotros amablemente. Lo que pasó en realidad fue que insultó al niño de nuestra familia y nos dijo una cantidad de palabras obscenas. No contenta, amenazó y convidó a pelear diciendo: yo me mato con el que sea. Es falso que yo ataqué con unas tijeras. Ella las tenía y me atacó en la calle. Nosotros le tiramos piedra a su casa, es verdad, pero fue porque ella primero lo hizo y nos partió una ventana. Agrega que el niño de 12 años estaba en medio de la trifulca y su mamá le dio un machete, algo que pareció terrible porque él es solo un niño y es incitarlo a la violencia y no cuidarlo. En medio de la pelea, el menor recibe el golpe, pero no fui yo, como dice ella. Ella sabe que fue otro niño que estaba tirándole piedra. Con relación a la denuncia que hizo la mamá del niño sobre la falta de atención de la policía al caso, asegura que ella debe, eso se debe a que ella llegó al CAI insultando, amenazando, diciendo una cantidad de malas palabras a los patrulleros y no firmó el documento que le dieron en el CAI.
1: 7 de la mañana, 32 minutos en Olímpica Estéreo, 7:32. Aquí está el resumen de noticias en esta mañana de martes.
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3: Y Cayó alias Linita, usaba una identidad de otra persona para robar.
6: ¿Cómo va a ser?
3: Una muchachita de 20 años, conocida con el alias de Linita, fue capturada por la policía en el sector turístico del Laguito, luego de que los uniformados establecieran que se identificaba con la cédula de ciudadanía que pertenecía a otra persona. El procedimiento se produjo durante las labores de control y verificación adelantada por las autoridades como parte de las estrategias para prevenir hechos de hurto que puedan afectar a turistas nacionales y extranjeros. Según la información entregada por la policía, los uniformados de la zona realizaron la verificación de identidad de la mujer cuando se disponía a ingresar y hospedarse en un hotel del sector. Al revisar el documento, encontraron inconsistencias que permitieron establecer que la identificación no correspondía a su verdadera identidad.
1: Mira, eso, 7:33, 20 añitos tiene la muchacha.
3: Sí, señor.
1: 20 añitos, tan bonita. Ay, tan bonita. 7:33 minutos más noticias.
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3: Lloverá hoy en la ciudad de Cartagena. Cuéntame. Este es el pronóstico del clima. Hoy la heroica tendrá una jornada marcada por la presencia de lluvias y chubascos. De acuerdo con el pronóstico del clima, la empresa encargada del monitoreo y seguimiento de las condiciones meteorológicas de Colombia. La previsión además señala una sensación térmica cercana a los 33 grados en medio de condiciones de humedad alta y temperaturas que van a oscilar entre los 27 y los 32 grados.
6: Dios mío.
1: ¿Cómo va a sonar la cuestión? 7:33 en Olímpica Estéreo, 7:33.
3: Hoy ganando,
1: señorita.
3: Retomando la noticia relacionada con este tema de en Santa Marta,
1: ¿sí?
3: Allá en Magdalena.
1: Hay tensión en Magdalena.
3: Sí. Alias Cholo, el segunda cabecilla, habría muerto en este operativo. José Luis Pérez Villanueva, conocido dentro de las autodefensas conquistadoras de la Sierra Nevada como alias Cholo o Comando 25, habría muerto durante este operativo adelantado por la policía contra esa organización criminal. De acuerdo con la información conocida, el hombre ocupaba el segundo lugar en la estructura del mando de las autodefensas, solo por debajo de alias Pinocho. Su nombre aparecía en el organigrama de la organización que manejaban las autoridades. La estructura criminal tendría presencia en el departamento del Magdalena, La Guajira y El Cesar, con operaciones en 14 municipios y más de 700 integrantes, según los datos recopilados por las autoridades. La muerte del Cholo ocurre pocas semanas después de otro golpe contra la organización. A comienzos de septiembre, Naín Pérez Toncel, alias Bendito Menor, murió en medio de un operativo de la policía realizado en Riohacha.
1: Atención, ya tenemos las 7:35 en Olímpica Estéreo. Estas son las noticias más importantes con las que amanece Cartagena, Colombia y el mundo. 7:35.

0: llama Unicornio. Buena champeta a esta hora. Buenísima la champeta.
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0: Se nota, mamá, la diferencia. Unicornios, amores sinceros. MCK. Está buena esta canción. Javi, esta canción está buena, pero podría ser mejor. Bueno, voy a una pequeñita pausa para comerciales. 7 de la mañana, 48 minutos. Pausa cortica. Ya regresamos con más. 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

0: saluditos para Yoli, que está por ahí a través del Instagram o el TikTok de Olímpica Estéreo. ¡Yoli!
1: Oye, DJ, ya para que sea enero. Ya para que sea enero.
0: No, trata con la seriedad.
1: Ese me güey yoga, está. Y que ya para que se vuelva.
0: ¿En qué barrio?
1: En el
2: noviembre, esto es lo que va a hacer.
0: En un bolsillo maicena y en la otra como güey.
1: Ya la gente no se llama maicena.
0: Oye, mi hermano Nico Beltrán, un abrazo para ti, papá, a la buena.
1: Bien, ya la gente no se llama maicena.
0: ¿Por qué lo dice?
1: Ahora se tienen que promarse, vaina así. Y tú lo ves con el poco bollito.
0: Total, 8 de la mañana ya. Un minuto en Olímpica.
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0: Bueno, para todos los oyentes de Olímpica Estéreo, los que están en TikTok, un abrazo fuerte. Arroba Olímpica Cartagena, estamos en vivo. En vivo. En vivo.
4: Oigan,
0: arroba Olímpica Cartagena, dígame.
4: Correcto, sí, eso le iba a decir a toda la gente que se conecten. En este momento estamos a través de arroba Olímpica Cartagena. Ajá. Para que manden sus saluditos. Por ahí hay bastante gente conectada con nosotros desde temprano. Me encanta.
0: Me encanta que te encante. Bueno, 8-1. ¿Y qué tal si esta hora, muchachos? Nos vamos con el tema de conversación para que la gente opine a través del WhatsApp. Nos manden nota de voz, nos pueden llamar. 320-69-54-95. ¡Óyela! Oye, Naruto, hoy es temprano más bacano. Vamos, hoy es temprano más bacano. ¡Le dije a Laurita!
4: Que se tomara el café sin azúcar. Y no quiso.
0: No pude.
4: No quiso y no pudo.
0: No pude, no
1: pero,
0: pude.
1: Pero eso fue porque de niño lo criaron a dulce. Usted.
4: No, no necesariamente.
0: No, no pude, no pude.
4: Yo me tomaba con azúcar.
0: ¿Sí?
4: Yo me tomaba el café con azúcar.
0: Sí, sí, claro, total.
4: Y si no estaba dulce, no me gustaba. Pero ya después empecé a probarlo sin azúcar. O sea, le fui bajando poquito a poco. Y ahora me lo tomo sin
0: azúcar. Lo que pasa es que a ti te gustaba lo dulce. Ahora te gusta el agrio, esa madre.
1: A mí lo único dulce que me gusta es el amor. El amor.
4: Y el café, para que sepa café,
0: con aroma,
4: tiene que tener, tiene que ser sin azúcar.
1: Mira.

0: no, lo que está tomando es puro azúcar ahí. Ah, pues. Para que el café sepa café, tiene que ser sin azúcar. ¿Claro?
1: Sí.
0: ¿Claro?
1: No, pues no sabe.
0: Entonces, toma eso sin azúcar. Bueno. Hubieran visto la cara probando el café que yo traje a Nando.
2: Pero claro que el tuyo estaba cerrero porque era puro. ¿Está qué?
0: Cerrero.
2: ¿Qué cerrero?
3: Cerrero, dícese los animales que están pero que están como que.
0: Ah, okay.
3: O sea, están mansitos, que no están mansos.
1: Que no están mansos.
3: Sí, un caballo cerrero es que no lo para nada.
1: Ah, ok.
0: Bueno.
3: Entonces el café cerrero ese que estaba, parece.
1: Ah, todos los días se aprende, ¿eh?
3: Claro. No, lo que pasa es que yo me traigo en monte para acá para mezclarlo con la vaina.
1: Ok.
0: Ok.
1: Y bueno, vamos para adelante.
3: Porque estás así
1: suyo. Oye, temprano, más bacano.
3: Porque estás así suyo.
1: Le dije a.
0: Le dije al medio que se veía tan bonito con esa ropa.
4: Gracias.
1: Vamos. Le dije a.
4: Le dije a mi señora que no me hiciera almuerzo porque a mí me van a regalar un almuerzo de San Andrés.
0: Ay, qué rico.
1: Ok, vamos.
0: No.
1: Le dije a.
3: Le dije al medio que se seque esa cara, séquese esa cara.
4: No, dame la cara.
0: ¿Qué tenía sueño?
4: No. Sino que voy a terminar de comer y me la de la boca y.
1: Le dije a Das. Oye, le dije a Das que por favor el café no se demore tanto. A las 6 en punto lo quiero.
3: Pero me están preguntando qué quiere decir la palabra cerrero. Dele significado.
4: Cerrero. Un burro.
3: ¿Un burro qué?
4: Una persona bruta.
3: No.
4: El cerrero, por ejemplo, yo conozco el burro que cuando alguien se va a montar, no quiere se monte, hay que amansar el burro cuando está cerrero.
1: Ajá.
4: Es un burro el cerrero. Es un burro. Una persona bruta.
1: Está bien.
4: Por favor.
0: Una persona que tiene que ver eso.
4: No, yo estoy explicando. Yo entiendo que el cerrero, cuando un burro, una persona se quiere montar y el burro no quiere se monte y te corretea, te muerde, ese es un cerrero, un burro cerrero.
0: Ajá, ¿y esto qué tiene eso que ver con brutalidad?
4: ¿Qué es burro bruto? No quería que nadie se le monte.
0: No, el cuento.
4: ¿Cómo es entonces?
3: El burro no es burro porque es bruto, no señor.
1: Ajá. Es el nombre de él.
3: Más bruto.
0: El burro no.
4: ¿Qué significa entonces?
3: El burro no, Laura, ¿quién entonces? A mí me gustan los comentarios que la gente pone en TikTok.
0: Sí. Lo que pasa es que no lo podemos leer al aire. Más bien conéctense en TikTok para que ustedes lean los comentarios de la gente.
1: Bueno, vamos. Le dije a. Suelta, va que dice lo siguiente.
0: ¿Qué dijo Happy?
3: Ay, yo dije que se secara esa cara, hombre.
5: Le dije a un vale que se mandara dos frías y me dijo, ya vengo. No tenía plata.
1: Todavía lo está esperando. Buenos días.
6: Muy buenos días.
1: Vamos.
6: Le dije ayer a Nando.
1: Ajá.
6: Hey, el
1: chalao
6: va a regalar sala
1: allá
6: al campo.
1: ¿Quién
6: está
1: en
6: el estadio?
1: ¿Quién?
0: Tú.
1: Yo voy a hacer el estadio, hasta mi tiempo.
6: No.
1: ¿Quién güey que va para el estadio?
6: Él fue el chalao.
0: ¿Cuánto no ha sido Pascua en diciembre?
1: Ya mi tiempo vale mucho para yo estar
3: pedido. Ey, no hablé así.
1: No, para que verdad.
3: Para que esté en la.
1: Ahí es diferente.
0: Lo ves tú decalillándose con el micrófono.
1: Bueno, vamos para adelante, compañero. Vamos para adelante, vamos. Le dije a.
7: Fui yo limpié entero que me pone todo. Le dije a ella que porque no podía aceptar a la otra amiga. Si todas dos se tienen la buena, que se quieren, mamá queriéndonos los tres.
0: Che, verdad, yo veo que él se quiere con el otro muchacho y no pasa nada.
1: Claro, vamos. Le dije a.
8: 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Le dije a un valecita acá, hicieron enojar a Mr. Brad y ahora sacó ese disquito que pusieron, unos vienen y otros van. Eso sí huele a noviembre. Ay, qué pecado conmigo que estoy por acá en Polonia.
0: Pero vente, todavía tienes tiempo de llegar, lindo.
1: Sí, señor, depende. De si se viene a pie. ¿De viene a pie qué?
3: Si se viene a pie, no llega mañana.
1: Buenas.
9: Buenos días, bendiciones.
1: Vamos. Le dije a.
9: Le dije a mi mamá que no se preocupara, que Dios tiene el control y le va a sacar esta operación.
1: Amén, mi hermano. Qué bonito, papá. Así es.
9: Dando, regálame si te podía hacerme el favor ahí de Yo Arroyo. Gracias a Dios.
1: Eso va, eso. Gracias, señor. Gracias. Ok, dale, va para eso. Vamos. Le dije a. Suelta.
10: 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Le dije al medio que hablara bien, que no se le entiende.
4: Está bien, vale bien. Okay. Está bien.
1: Vamos para adelante, vamos.
11: Le dije a.
12: Me pregunto si le está.
1: Ok. Ok, vamos.
11: Le dije a.
13: 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Le dije a. Ajá. Le dije al medio que no la besara y la besó.
0: ¿Cómo va a ser?
1: No la bese, compa, que viene de qué, Laura.
2: Ey, ey, ey, aguanta. Todo está cerrera ahí.
4: Vamos, eso.
1: Vamos.
11: Le dije a.
14: 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Ajá. Le dije a. Le dije a mi ex que no la quería. Y ya sabe que todavía la hago.
0: Porque Olímpica es la fiesta.

0: Señores, 8 de la mañana, 15 minutos en Olímpica. 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

0: Ay, David, no, ahí no andando.
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0: Bueno, muchachos, ya tenemos las 8 de la mañana, 22 minutos, 8:22 en Olympic Stadium, 8:22. Mañana de martes, oiga, pendiente, porque ya minuto vamos a también estar regalando más Toro Fin. Le vamos a decir a todos ustedes cómo hacen para ganar y participar. Así que muy atentos.
2: Por allá tuvimos a una de las ganadoras.
0: Oye, ayer en la tarde también esos muchachos vinieron por su trofeo, mi hermano.
2: Ay,
0: la
2: qué maravilla, qué maravilla.
0: Un vale que yo creo que está, compa. Hay un salitre que me tiene, mejor dicho, en la puerta, que eso estoy que pico y repello. Y échela la semana otra vez, salitre. Y compa, llegó donde era. Toro firme, mi hermano. Bueno, pues, 8 de la mañana, 22 minutos. Y es ahora en Olympic.

0: A mí lo que más me gusta el cuento de verle la cara. Yo me imagino que los que están viendo la transmisión también pensarán lo mismo. O sea, él jura que se la está vacilando. Tú juras.
1: Estoy ganado.
0: Tú juras que te está rompiendo.
2: Tengo que meterme en el papel. Si no me tengo fe yo mismo, entonces, ¿cómo va a ser?
0: No, si no te tienes fe tú mismo, ayer, efectivamente nadie va
2: a... Aquí la única que hace la vaina bien eres tú.
3: Sí, no golpeé la mesa.
2: No, porque tengo que la raya, pero dame la vida.
1: No, pero tampoco golpeé las cámaras, no golpeé la mesa.
2: Ay, Dios.
1: Habla, pero si golpea, hay cámara y hay micrófono.
2: Bueno, tú ahora que la estás vacilando.
4: Y el Lon se comenzó a llorar.
1: Ay, apenas hablaron de Torofilo, no, él le comenzó a llorar el Lon.
2: Todo lo malo aquí, todo lo malo es medio, vale, no jodas.
3: Todo es pobre.
2: Es robado. Bueno,
3: ¿por qué pide tu mamacita?
1: Neta.
2: Estoy hablando con cariño porque me estás tirando.
0: Oye, imagínate que tú sabes quién es Chris Tucker.
1: Claro, Chris Tucker.
0: Brutal, Chris Tucker es un comediante, claro. Es actor, muy famoso, el tipo, sí, por allá.
1: Multifacético.
0: Correcto. Resulta que el hombre reveló que algunos familiares renunciaron a sus trabajos después de enterarse cuánta plata él se ganaba.
1: No puede ser.
0: Sí, señor. El actor y comediante Chris Tucker ha contado en distintas ocasiones una particular anécdota familiar relacionada con el éxito económico que alcanzó durante la cima de su carrera en Hollywood. Según el relato atribuido al actor, después de recibir una millonaria suma por su participación en una producción, algunos de sus familiares habían decidido dejar sus trabajos al enterarse cuánta plata se estaba ganando el hombre. La reacción de sus parientes, de acuerdo con Tucker, partía de una interpretación bastante particular. Consideraban que la familia ahora era rica y que de alguna manera ellos también podían beneficiarse de su fortuna.
1: ¡Ay, ya, qué lindo!
0: ¿Qué opina, Almeyo?
2: Por favor, mantiene miedo que van bancarrota.
1: Porque, ¿de qué?
3: No entendí.
2: No, lo que tengo entendido yo. No entendí. Ellos están cabreros porque el man gana mucho dinero. Como que quieren ganar también lo mismo el man, pero así el man es patrón.
3: No.
2: Ajá.
3: Dile que te explique la verdad.
2: Explica bien. Ajá. Explica bien.
0: Ellos tú juras.
2: Ajá.
0: No, de verdad que.
2: Dímelo.
0: O sea, cuando la familia vio que el man se estaba ganando el pocón de plata, ajá, todo el mundo salió y renunció de los trabajos para que el man los mantenga porque mantiene plata.
1: Ay, ¿cómo la ves tú?
2: Imagínate, si estaban trabajando con él.
1: No.
0: Niño, pero tú.
1: Mira acá, ¿dónde estaba?
2: Yo pensé que la empresa estaba con él porque se
0: mantiene. O sea, ¿yo qué voy a hacer contigo?
2: Si el man tiene mucho dinero,
1: pues tiene que prestar atención para que.
0: Que él está prestando atención. O sea, él está.
1: Y que más sabor tiene un bombombón detrás porque.
0: Oye, el medio, cuando yo estoy diciendo la información, el medio se queda así. Mire, enfócame la cámara. Conéctense, es que tienen que conectarse. Es que ustedes estas cosas las tienen que ver. Cuando el medio, yo estoy dando la noticia, el medio enseguida se queda así.
1: Mire, que él está pensando en otra cosa. O sea, tiene que estar pensando en la casa, en la camioneta.
2: Estamos hablando de una persona millonaria. Yo pienso que la familia está viviendo.
1: Pero por eso, ¿por qué piensa eso? Si las cosas no son, no tienes que pensar, tienes que prestarle atención a lo que está diciendo ella.
2: Es que, imagínatelo. Están trabajando, yo pienso también.
0: Bueno, dame una interpretación de lo que acabas de escuchar.
2: Eso es uno mantenido. Lo que está diciendo, lo entendés, eso es uno mantenido. Busquen lo de uno mismo, tiene que buscarlo como sea. ¿Cómo está pendiente yo a plata al hermano mío, un familiar? No valen tres tiras.
1: Esa es la
2: respuesta. No valen tres tiras.
1: Más tres tiras vale esto.
2: Por favor.
0: Hecho por si ellos quieren que lo mantengan más y mantienen mucha plata y familia.
2: Esto es lo que está diciendo.
1: Ahora te pregunto a ti, Laurita Vanessa, en caso dado que llegase a pasar esa situación, que estamos a muy poco de que pase, aceptaría de que todas tus familiares, hermanos.
0: No tengo problema en darle todo a mi familia.
2: Es porque son pocos los que ya tienen.
0: Ajá.
1: No, pero ahora ya aparecen todos.
2: Ay, bueno.
1: Aparecen todos. Pero, tú de pronto dices, bueno, sí, pero llegará el momento en que te vas a cansar.
0: ¿Y tú por qué le estás cuidando a la plata a Cristóbal?
2: No, yo te estoy hablando.
0: Pero esa plata es tuya,
2: ¿o qué? No, yo me pongo en el
0: pellejo. No, pero la plata es tuya, la plata es de él. Tú te tienes que poner en el pellejo de nadie. ¿De quién es la plata?
2: Ahí me están poniendo una comparación, que si yo tuviera dinero.
0: A ti no te están poniendo ninguna comparación.
2: Bueno, entonces, bueno, ya.
0: Estás diciendo que los familiares del mar son mantenidos.
2: Yo defiendo la plata del mar, ¿a ti qué te importa si yo tuviera?
0: No, pero es que tú tienes que estar llorando por plata ajena.
2: No, que yo voy a llorar la plata del mar, ¿qué te importa a ti?
0: No, pero es que a ti no te puede doler la plata.
2: Ay, ya, lo de ella sí vale, lo mío no.
0: No, lo
2: de ella. Ay, ya, todo el pobre robado.
1: Mello,
0: ¿qué tiene que ver eso con
1: si,
0: lo que
1: si tú ganaras hablando? Mucha plata. Ajá. Y tus familiares dejan de trabajar porque ya tú los vas a mantener. Papá, esa le da.
5: Compa, cambia el tema. Compa, cambia el tema.
1: ¿Lo vas a mantener?
2: Mi familia, sí. Sí. Claro. Y aquí no es mi familia.
1: También.
2: También.
1: Pero mantenerlo.
0: ¿Por qué le dicen mantenido a los otros y a los tuyos no son mantenidos?
1: Una cosa es que tú le des un detalle y otra cosa es que tú los mantengas.
2: Hay necesidad de darle la doy.
1: Pero preso. Ellos están trabajando, pero van a dejar de trabajar para que tú los mantengas porque tú estás ganando muchísimo dinero.
2: Yo siempre he dicho, la, como dice Api, la salvación es individual. Trabaja por lo suyo.
0: Pero estás tirando para adelante, para atrás.
2: Por eso.
0: Ay, mira, vamos a seguir con la otra
2: noticia. Escúchame, escúchame, yo puedo. Si me toca ayudar, yo lo ayudo.
5: Entonces la salvación ya no va ahí.
2: No, no, ahí sí no va.
1: Laura, como dice, que yo estaba pensando en el Mickey.
2: Laura lo piensa porque no tiene así familiar.
0: Pero ven acá.
5: Igual tú.
0: Pero claro. Ven acá. ¿Qué hay en tu cabeza?
2: Sí, pelo, bien. Pelo.
0: Ni eso, papá. No, estoy tratando de entender todo lo que estás diciendo, o sea.
2: No, ya, bueno, está bien. Yo lo único que pienso es que si yo estoy salvando cuidando la plata del man, ¿a ti qué te importa?
0: ¿Tú estás salvando qué?
2: Cuidando la plata del man es. Hola,
1: y de la del viaje, estamos al aire.
2: A la niñita saludando, papi, que a los niños que se trata de los personajes. Chique, Nando, me estás tirando. Ya esos personajes tuyos conmigo ya. ¿Qué es lo que pasa, compa? Quédate una trompa conmigo ya. Es que es una sola vaina con el medio. Che, estoy hablando de la muchachita, mira, pendiente.
0: Eso tampoco tiene nada que ver con lo que estamos hablando.
2: Che, estoy saludando a la muchacha y sale una vaina con. ¿Qué es lo que pasa? Bueno,
0: tú te sientes bien, que tú estás hablando más incoherencias que nunca hoy.
5: Tú estás falto de sustancia y calcetose.
0: Así dos fólicos, bendito sea Dios. Un médico, por favor, que nos ayude aquí para darle un suplemento al sensei.
1: ¿Cómo tenés decir tener incapacidad? ¿Cuántos días?
2: Ay, Dios mío.
0: No, ¿verdad? O sea, yo quiero que la gente que está conectada en el TikTok, que ya son un pocotón, me encanta que fueron a ver al médico. Le hagan una recomendación al sensei. El sensei siempre nos da recomendaciones a nosotros. Pero ahora ustedes, désela a él.
1: Manden una nota de voz. Sí, ¿qué recomienda?
0: Para que esté más concentrado, para que esté más lúcido de la mente y toda esa vaina. Acá. Porque verdad que yo estoy todavía.
2: No, yo me pongo a pensar. Hay una cantidad de personas mantenidas, ¿verdad? Que arrabia, ¿vale? Ese man, la familia de que no quieren trabajar para vivir en man.
0: Ajá, pero tú estás diciendo, ajá, que a los tuyos sí los mantienen.
2: Sí, yo puedo.
5: Es para adelante y para atrás.
2: Si yo puedo, sí, tengo con qué.
1: Está aprendiendo a manejar.
0: Mira, aquí le hicieron una recomendación, Mike. Recomiendo que se salga de la emisora.
5: Ey.
2: Yo no me salgo, que me echen. Yo no me salgo.
5: Que tomen Neurobión y se inyecte complejo B.
0: Dice, denle un buen café cargado.
1: No. A ver qué nos dicen los oyentes, Laurito, por favor. Oiga. Como una vaina de loco.
6: Yo escucho Olímpica Estéreo porque me pone de todo. ¡Que habla el medio! ¡Que habla el medio! Si él alimenta a los yernos y le presta la camioneta y le echa gasolina. Él ya está manteniendo a los yernos.
2: Eso deja
6: a
2: tu mujer.
4: Ella irrespeta.
0: Bueno.
6: El medio mantiene los yernos, ahora que no mantenga la familia de él.
2: Ya, por eso también me dé con tu mamá.
1: Ey, ey. Pero,
0: el medio, tu mamá, si loco todo el mundo.
6: Joda, ese medio es culo de bruto, vale.
0: Respeten. Eche, no, tampoco. Tampoco me lo maltrate. Ya suficiente tienen con la carita.
7: 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El medio está más perdido que la mamá del chavo. Esas son las consecuencias por estar automedicándose su receta en la hora del sensei.
0: ¡Claro! ¡Claro que sí!
2: Gente idiota, no sabes.
1: ¡Buena!
8: Oye, medio, tómate un azahuín con café frío con hielo, eso sirve.
0: Azahuín.
2: Azahuín. Ahí no hay rato que no veo.
0: Eso existe.
1: No, mi padre entiende de barrio, donde dice Javi que
5: lo tumba cuyana.
9: A medio hay que entubarlo y dejarlo bien entubado, hombre. Entubarte, medio.
2: ¿Cómo te pasó a ti?
1: Ey. Bueno, ya.
6: 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Joda, sacan a medio de la emisora y se acaba la emisora. Yo te voy a decir algo, que yo creo que aquí en Cartagena, donde viene la emisora, que va de risa, que Olímpica con el medio, que va ahí negro de puta.
1: Así decía un amigo mío. A sacar media misa.
5: Ey.
1: Vamos para adelante, Laurita. Más noticias turbantes.
5: Que quieren más.
1: Más noticias turbantes.
0: Respeta.
2: Por favor.
1: A sacar media emisora, ¿qué?
0: Bueno, hay una mujer
1: Okay.
0: Que expuso infidelidad con una enorme pancarta frente al colegio donde trabajaba la profesora de su hija. Señor, precisamente el regreso de clases de una escuela en Argentina quedó marcado por una escena inesperada. Una enorme pancarta apareció frente a la institución con una acusación personal contra una docente. Carla, fuiste la seño de mi bebé y te encamaste con mi marido. Decía parte del mensaje que rápidamente terminó circulando a través de redes sociales. La fotografía se viralizó y provocó una discusión que fue más allá del particular método utilizado para hacer pública la denuncia. Mientras algunos respaldan a la mujer, otros señalan que de haber existido una infidelidad, la responsabilidad también involucraría al esposo y no únicamente a la seño Carla.
1: No, porque es que, yo diría una cosa, Laurita, la culpa aquí es de la seño Carla, porque es que ella es profesora.
2: Claro.
1: Y como profesora tiene mucho conocimiento para podernos envolver.
0: Yo me imagino que al muchacho lo cogieron y lo obligaron.
1: Claro, porque es que ella lo convenció.
0: Pobrecito.
1: Laura, las profesoras saben mucho y saben por dónde meterse para que la gente lo engañó.
2: Es la seño.
1: Claro. La seño es la culpable.
0: ¿Qué opina el medio?
2: La seño es la culpable, ella tiene que respetar al docente. Perdón, al profesor, al alumno. Tiene que respetar al alumno. Ella como docente tiene que respetar al alumno.
1: Ni el alumno ni el docente.
2: No, ella tiene que respetar.
0: Pero cuando tiene que respetar
2: al
0: docente.
2: Ella docente.
0: Si ella estaba vacilando con ningún profesor.
2: Oye, ella es la profesora y está vacilando con el papá del niño, tiene que respetar.
10: ¿A quién?
2: Al niño. Ese ella es docente, tiene que respetar.
1: Es la niña.
2: Es la niña, como sea, es una estudiante. Ella tiene que respetar.
0: Y el marido no tiene que respetar.
2: No, no, que un hombre no come nada. Ella es la que tiene que respetar. Mami, la mujer propone y el hombre dispone. Entonces ella tiene que
0: es respetar. Al revés.
2: Bueno, está bien. Pero te cuento la nada más.
0: Ay, no,
2: ella, ella como profesora tiene que respetar. ¿Sabe con quién se va a meter? Tiene que darse cuenta. Ay, tanto hombre va a meterse con el papá de la alumna, ¿no?
1: Bello, ¿y qué?
0: Tiene que la tiene la cara como una NMAX.
2: Son caras.
0: Ay. Que el
1: medio
0: es Aristóteles.
1: ¿Cómo?
2: No entiendo lo que es.
1: ¿Quién es Aristóteles?
2: No sé, no te puedo responder porque no entiendo qué es. Explíqueme para decir verdad, yo te dice sí, sí o no.
0: Pregúntale a ChatGPT.
2: Pregunta a tu papi, que eres tan chido.
0: ¿Tú te imaginas una conversación entre el medio y ChatGPT?
2: Yo vi esta mañana ahí hablando con él.
1: Va a terminar, carajo.
0: Le carga a ChatGPT y pregúntale.
2: Te voy a preguntarle. Pregúntale a ti.
5: Es un filósofo, medio.
2: Ah, bueno, no sé, yo no sabía. Todos los días aprende.
1: Todos los días aprende.
0: ¿Por qué estás llorando?
2: Arroya, toro.
1: Apenas hablamos de Torofil, una vez comenzó a llorarle el ojo.
11: Bacanísimo. Más bacano.
1: Ay, estas noticias turbantes, yo no sé si quiero echarle la culpa a Laura, que las dijo mal, o al Mello, que estaba perdido.
0: Oye, espérate aquí, que estoy en el teléfono de Mello.
1: ¿Qué pasó?
0: Que estaba instalando la aplicación de ChatGPT y se desinstaló sola.
1: ¡Ey!
0: Que yo no me

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0: De Frankie Ruiz, ganando el Olympic Stadium. Ya tenemos las 8 de la mañana, 50 minutos. 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Pausa para comerciales.
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8: ¿Qué vaina va?

0: de la mía esta canción, caramba. Mira ese pedacito, mira.
1: Que se pone a llorar
0: Nandito
1: con ese intro.
0: Ey, es verdad, porque es que uno escucha canciones románticas y una uno va a escuchar, pero este intro. El intro de esta canción no es cualquier intro, mira. Mira, de que empieza es sentimental.
2: Ese es un intro paseo.
0: ¿A qué?
2: Eso. Paseo.
0: Si supiera lo que sentí cuando ella tan fácilmente me dijo. Ay, ya, mamá. Y bailarlo así, en una sola baldosa. Pero sin moverse ahorita, solamente cintureado.
2: Ese intro es placebo.
0: ¿Para qué?
2: Eso genera emociones. Placebo, placebo.
1: ¿Y qué placebo?
2: Placebo, placebo.
1: Yo quedé gringa, ¿cómo así que placebo?
2: No, es placebo. O sea, ese intro genera como.
0: Eso es lo que genera en mí. Bueno, María Paula está casi saliendo a trabajar. Me dice, estoy escuchando Olímpica Estéreo y todas las locuras de ustedes. Bueno, 9 de la mañana, 14 minutos.
3: Bacanísimo.
0: Mi hermano Dimas. Carajo, la gente de la tierra de la arepa con huevo.
2: Luruaco,
0: mi hermano. Sopolito, ¿viste? Veterano. Laura, de verdad, ella me dice, estoy saliendo a trabajar. Nando, salúdame. María Paula, está en sintonía. Besito para ti, mi amor.
2: Está bien. Está bien.
0: Hablamos en interno.
1: Es que por lo mismo te estoy preguntando. Yo no conozco a los hijitos míos.
0: No, bueno, señoras y señores, 9:14 minutos y a esa hora en Olímpica. A mí sí me gusta cuando la hora que sale que María Paula ya me dijo, okay.
2: Yo quería recordar
1: una canción, voy a cantar una canción.
2: Es que quería recordar algo.
1: Vale, te pareces tanto a mí que no puedes engañarme.

0: calor a olor a noviembre.
1: No está calor.
0: Bueno, con este olor a noviembre, vamos a darle la bienvenida al maestro, al máster, al oráculo, el hombre que todo lo sabe, que todo lo ve menos.
2: Se mete a su casa cuando sale manejando en primera
0: oportunidad. El doctor que le regala conocimiento a toda esa gente que está.
3: Pobre motor de arranque.
2: Urgida.
0: La pobre motor, va. Por favor. Bueno, y vamos cogiendo poco a poco.
2: ¿Se lo tiró?
0: Sí.
2: Obvio. Ya lo que detener a pie de la popa en primera.
0: Ahí le dañó la culata, ¿viste? No queda nada. Bueno, doctor, una vez más le damos la bienvenida en esta mañana especial, mañana de martes.
2: Oye, pero eso es un cuentazo, medio. Esa vaina te va a quedar como una anécdota más.
3: Por favor.
2: De tu vida. Una enseñanza. Tú cuando tengas tus nietos le dices, joda. Yo cuando tuve carro por primera vez, me fui manejando en primera desde Ternera hasta el trabajo en pie de la popa.
3: Y el Lumara.
2: No, y me tiré el ¿cómo es que es el? ¿Cómo es el?
0: La culata.
3: El motor de arranque.
2: El motor de arranque, claro. Un cuento, porque todo el mundo tiene cuento. Yo cuando estaba empezando,
3: me
2: descolgué de una loma. Allá nunca viene. Se me va a olvidar. Por atrevida, porque yo todavía no estaba lista para eso. Me descolgué de una loma, se fue el carro y con una piedra grandota se partió la cámara trasera del carro.
3: Menos mal que fue la cámara y no tiene un carro atrás.
2: Ajá.
4: No entendí, pero.
3: Bueno, está bien, pero Laura entendió que está más cerquita que tú.
2: Ah, sí.
0: ¡Esta! ¡Qué agresivo! Bueno, doctor, vamos a dejar la agresividad la dejamos para otra cosa. En estos momentos le damos la bienvenida a usted, como siempre, para llenarnos de conocimiento. Y hoy, una vez más, vamos a tener un correo electrónico donde la gente hace sus peticiones para que usted pueda resolver sus dificultades.
3: Muchas gracias a usted y a toda su alta audiencia por la oportunidad para atender mis pacientes.
0: Eso.
2: Saladita las papitas.
0: Bueno, el correo electrónico, señorita Laura.
2: www. Si usted quiere que le den buen uso a la camisa de publicidad que usted vaya a dar, désela al mello.com.
3: Por favor. De publicidad cuenta conmigo.
0: Sí, señor. Es un dummy ambulante.
2: Toda camisa que le regalan al mello, él se la pone.
3: Yo me la pongo, me la están dando con cariño.
2: Así es.
0: Así es. Oye, pero le luce el turbante que tiene, ¿eh?
4: El chocorito de agua.
2: Chocorito de baña caballo.
3: Ahí le luce el ahorro.
2: Claro. Mira, ve. Hoy estamos, pero esa gorra así como parece como de viejo.
0: Ay, ¿tú qué crees?
2: Tienes que poner la gorra así, ve.
3: No, a mí no me gusta así.
4: Dale, daña la visera.
2: No, porque es que después. Pues, ¿la qué?
3: La visera.
0: Es que le voy a decir que la bisagra. No, pero verdad. Y que gorra de viejo. Ay, no, pues se la está quitando un peladito de 15 años.
2: Bueno, ya dice.
4: Oiga, pero conéctense para que vean a Laura en TikTok con gorra.
2: Verdad, tenía rato que no me ponía una gorra aquí para hacerle el 2 al sensei que hoy vino apoyando a los tigres.
0: Oye, vete con ese turbante medio, te luce con el color de.
2: No, parece la reneguita de Temu.
3: Ahorita viene noviembre me la vaciló así.
0: Bueno,
2: espérate aquí.
0: ¿Qué dice el correo?
2: Dice que el correo.
0: ¡Ah! Ajá.
2: Gran sensei.
0: Gran maestro.
2: Tengo una carraspera.
0: ¿Una qué?
2: Una rasquiña en el galillo.
0: Una rasquiña en el galillo viejo.
2: Tengo algo ahí que no sube, no baja, está ahí pegado. Adherido.
0: Ajá.
2: No me deja respirar, no me deja hablar, se me va el gallo.
0: ¿En qué barrio?
2: En el hospital. Por favor, sensei, ¿qué es eso que yo tengo aquí en la garganta? Primero que todo, deme un diagnóstico médico. Y segundo, ¿qué debo hacer yo
3: para mejorar? ¿Qué debo hacer? Bueno, hay una gripa fuerte, fuerte, que la gente dice que es un catarro. Yo no digo que es catarro, sino carrato.
0: Oye, pero hoy no tuvo la. Le tengo la foto.
3: Que ya me dice primero.
2: Carrato.
3: Diagnóstico. El diagnóstico es un. Hay una gripa fuerte que la gente bota un catarro fuerte, viene a veces, tú tosis y bota el catarro, viene con sangre.
0: ¿Qué está? ¿Ese sí es fuerte?
3: Ese es fuerte.
0: Como dicen por ahí, son mocos viejos.
3: El catarro está tan fuerte que sirve hasta para pegar con los.
4: Esta, pero porque eres así.
2: Qué cosa tan horrenda.
4: Tipo tan ácido.
2: Ay, no.
3: Por favor.
0: Está fuerte, vale.
3: Eso no es catarro, sino carrato.
0: Carrato.
3: Y le tengo la fórmula.
2: ¿La qué?
3: La fórmula.
2: ¿La qué?
3: La fórmula.
2: ¿La qué?
3: Hombre, la receta.
0: Eso es.
3: Esa persona que busque algarroba.
0: ¿Que busque quién?
3: Algarroba.
0: ¿Al que roba?
3: Algarroba, por favor. Algarroba.
2: ¿Cómo así? ¿Qué es algarroba?
3: Es una planta.
4: Una fruta.
3: Una fruta. Y
2: una
3: también busque
2: una fruta.
3: Busque caña fístula.
0: ¿Qué?
3: Caña fístula.
2: ¡Cariazo!
3: Cañandonga.
4: ¡Carajo, niño! ¡Te va a salir la casa!
2: Bienvenidos a nuestra sección.
4: ¡Cállate usted mismo!
2: Nuestro invitado, el refinado sensei, nos ilustra sobre una nueva palabra.
4: ¿Cuál es la palabra, doctora?
2: Caña fístula.
3: Esa es la famosa cañandonga.
0: Verdad.
3: La famosa cañandonga.
4: Pero no, ¿cómo es? ¿Caña qué?
3: Caña fístula. Algarroba, caña fístula y una cabeza de ajo morado. Una cabeza.
2: Ajo completo. Morado.
3: Sí.
4: ¿Cuántos
2: dientes de ajo?
3: Eso lo echan y le echan limón. Limón criollo. Lo licuan y se lo tomen.
2: Pero no has contestado la pregunta.
3: Juan, dime.
2: ¿Cuántos dientes
3: de ajo? No, una cabeza. No,
4: por
3: dientes,
4: eso.
3: Por eso.
2: ¿Cuántos dientes trae la cabeza?
4: Exacto.
3: Una cabeza
4: ajo. ¿Con cuántos dientes?
3: Ajo morado, por favor, con el saboteo. Que aquí hago un programa yo de una planta de medicinal.
2: Siempre bien.
3: Siempre están con la vaina. Por favor.
4: Por eso, una cabeza de ajo, ¿de cuántos dientes?
3: Papi. Usted no va a creer que el ajo tiene muchas propiedades.
4: Sí.
3: Muy bueno.
4: ¿Cómo cuáles?
2: Una casa, un carro.
3: Sí,
2: tiene una nevera. Tiene un lote.
3: Entonces.
2: En Arjona.
3: Por favor.
4: Doctor.
2: El ajo tiene muchas propiedades.
4: Regáleme dos propiedades que tenga el ajo.
3: Bueno,
2: el lote de Arjona.
3: Bueno, sí.
2: Y la casa de ternera.
3: Por favor.
4: Esas dos propiedades.
3: ¿Cuál es el saboteo?
2: ¿Cuál saboteo de qué?
3: Yo no dije dientes, dije una cabeza completa.
2: ¿Cuántos dientes de la cabeza?
4: Estaba tomando agua, vale, está decepcionado.
0: Tome agua, compa. Tome agüita, compa.
2: Mierda, qué vaina con este señor. Pero ¿por qué te tienes que enojar?
3: Porque me están saboteando.
2: No te estamos saboteando, te estamos haciendo una pregunta.
3: Me están saboteando mi fórmula, por favor.
2: Bueno, entonces va a traer. Recapitula.
3: Cañandonga, para no decir cañandonga.
4: ¿El otro nombre?
3: Algarroba.
4: Ajá.
3: Ajo y limón.
0: ¿Y eso lo hace cómo, qué?
3: Solo lo licua.
0: ¿Todo?
3: Sí, todo. Se lo toman en ayuna. No vaya a tomárselo descalzo porque no hace efecto.
2: ¿Cómo?
3: Tómeselo con chancleta. Porque
4: ¿Cómo así?
3: No se lo tome descalzo, no haya
4: tanto. O sea, toda esa mezcla te la toma.
3: Apenas usted se levanta, no pisa el suelo enseguida descalzo. Póngase una chancleta porque si usted pisa el suelo no hace nada. No le quita todo el catarro que dijo.
2: Que tiene que ver las chancletas.
3: Mami, si te toma un purgante y ponga el pie descalzo enseguida para usted que no le hace efecto. Llama a la señora y se pregunta.
2: De hecho, pero ¿y qué tiene que ver las chancletas?
3: No,
2: ¿qué
3: pinte?
2: Tienen que ver las chancletas con un purga? Tú sí has hablado hoy, trozo.
0: Sí, bastante.
3: No, y que coge el frío, entonces te quita todo el material que te va a hacer el...
4: ¿Qué material?
3: Se no, todo.
2: ¿Cuál material?
3: Todos los efectos, todos los efectos.
2: ¿Una ferretería?
4: ¿Qué va? ¿Qué? ¿Una casa? ¿Qué?
2: ¿Una ferretería?
3: Vea, usted se toma un purgante y pone el pie en el suelo enseguida, no lo hace frente. Vea, se lo digo yo. O llama a su mamá y dígale que ella al mismo tiempo mío.
2: Por eso, pero yo te pregunto una vaina. ¿Qué tiene que ver las chancletas con el efecto del purgante y con el efecto de la fórmula que
3: mamá, no, eso son vainas.
0: Yo estoy como enredado hoy, ¿vale?
2: Si él me tiene enredado, es que las chancletas, tú sabes, que si yo tengo una jabarca o una pantufla, no puede ser.
3: Voy a entender que no me pise el suelo ya, tomando.
4: ¿Y entonces dónde va a pisar?
3: Póngase zapatos.
0: Un calzado.
3: Por favor.
0: Por eso, pero si tú pisas el suelo, estás pisando.
3: ¿Qué voy a decirle entonces? No, qué pena contigo, no joda dando.
0: ¿Ay, yo qué?
2: No sé, pero porque te tienes que molestar.
3: Porque me da rabia
2: porque
3: siempre.
2: No estamos entendiendo.
3: Está contra la medicina que estoy dando yo, por favor.
0: Bueno, ha hablado el maestro. Vamos a escuchar a los oyentes a esta hora en Olímpica a través del WhatsApp y a través de la línea.
1: Que medio sale con una vaina.
2: Dime tú.
0: Buenos días, ha hablado el maestro.
5: Porque Olímpica Estéreo me pone de todo.
0: Ha hablado el maestro.
5: Respeten al sensei, que el sensei tiene la razón.
3: Por favor.
5: No puede tocar suelo cuando te tomas un purgante, porque el frío te corta el...
2: Dime que tienes que volar, que vas a volar.
0: Él no está tomando purgante, es un remedio para la gripa, compa.
5: Por eso, él acaba de decir que cuando te tomas un purgante tampoco puedes tocar el suelo. Igualito con el remedio que acabo de dar, porque te corta el efecto, por el frío te entraba en los pies.
0: Gracias, querido oyente. Bueno, vamos a ver.
2: Que viene el frío con un machete así, a cortar el efecto. Cuando te entra por los pies, o sea.
4: Oye, mira, que viene el frío con un machete. Sí,
0: da, para cortar el efecto.
2: Para cortar el efecto.
0: Denle viaje. Vamos para encima entonces.
2: Y el efecto, ay, no me cortes.
0: Denle.
1: Oye, bello, pero ¿cuántos dientes de ajo?
6: Mello está más perdido que la placa se que ponían ustedes, que chamba, chamba, chamba y camello. Mello está perdido. Sí,
2: saludo especial para Mauricio Arroyo. Un abrazo gigante para el que nos está viendo aquí a través de nuestra transmisión en vivo. Vamos a ver. Espéreme.
0: Buenos días,
7: yo escucho Olímpica Estéreo porque me pone de todo.
0: Ha hablado el maestro.
7: Oiga, lo que dice el maestro es verdad. Verdad y de verdad la siente. Hoy sí estoy con el maestro. Compa, yo, mi abuelita me curaba la gripe y la carrapela era a punta de eso. Caña fístula, miel de abeja, diente de ajo, y eso queda uno.
0: Mi hermano, pero te voy a preguntar lo mismo que le preguntamos a él. ¿Cuántos
2: vamos?
7: La compa, que yo se recuerde, mi abuela cogía media cabeza de ajo y se lo echaba a esta vaina, pero eso
2: era
7: efectivo.
2: Media cabeza de ajo, ¿cuántos dientes tiene?
7: Pues si no estoy mal, tiene por ahí unos 5 dientes.
0: Ahí está. Dale, mi hermano. Qué locura. Más oyente.
2: Acá le están escribiendo y que el medio está más perdido que la hormiga Telecom.
7: Escucho Olímpica Estéreo porque me pone de todo. Nando,
0: mi hermano.
7: Habla lo que diga el medio, eso va, porque él es el sensei, él es el extraterrestre, él es de todo, compa. Ese man sabe mucho, él viene de otro planeta. Te lo dice el Guacaturbo, que siempre está ahí olimpiqueando ando. Quique, mandate la fría, mi rey.
0: Hoy todavía no es día de fría, señor. Hoy es martes apenas.
2: ¿Cómo es? Guaca, sácatelo a vivir.
0: Exacto. Vamos, pues. Más oyentes. Ha hablado el maestro, por favor.
8: ¿Qué no harías nunca en tu mandato?
9: Engañar al país.
2: ¡Ay!
0: Nah, vamos.
2: ¡Mello! ¡Cargó! ¿Cómo va a ser?
10: ¡Descansa, Bayunca! ¡Descansa! Te acostaste a las 5 de la mañana.
0: Buenos días.
4: En medio estaba pedido que jugar
11: vidita. Buenos días.
0: ¿Ha hablado el maestro?
11: Oiga, maestro Bello, yo creo que usted está equivocado.
2: Yeah. ¿Cuándo no?
11: mire, escuche.
0: Ajá.
11: Antes, la receta original, y me va a dar la razón. Yo me caía, me raspaba. Y mi abuelo me echaba era sal con limón y el día siguiente estaba original.
0: Es verdad.
11: Esa es la cura original. Sí, que de eso y tanta vaina.
3: Yo que he hablado aquí de cura, de vaina, de que se cayó alguno. Yo he hablado a quien se cayó, tarado, se hizo alguna coca. De estar hablando tanta.
2: Pero
3: si no estoy hablando, vaina a correrme una vaina que no hice.
2: No,
3: que esa opinión no cabe ahí, no cabe. No, porque me da raya venir.
11: Oiga,
3: no. Déjese, vaina, usted está errado.
0: Cállese, hombre, que está hablando el maestro acá.
3: El
0: señor por el teléfono. Exacto, señor, mándelo acá.
3: Si yo estoy dando la información. Que no sabe usted.
0: Escúchalo, pero déjalo que escuche.
3: Hable, pues, habla tú, vainoso.
11: Medio escucha. De todas maneras, cuando tú quieras saber algo, dirígete a RPC, que él te puede dar toda la información que necesitas.
3: Ese eres tú que
11: necesitas eso. Un saludo a todos.
3: Tú eres que necesitas eso. Yo no.
2: Sí, porque te llenas de
0: odio. Exacto. Hay que respetar las opiniones de los demás.
4: Pregúntale qué es RPC.
3: No, para eso te pregunto a ti ya.
4: Yo no sé.
2: Todos quedamos en la misma.
0: Oye, dice por acá que el medio está más perdido que lo viene de cobro.

0: vamos a hacer algo, muchachos. Vamos a hacer algo en este momento. Vamos a habilitar el WhatsApp porque vamos a entregar Toro Fin. ¿Qué es lo que vamos a hacer? ¿Qué es lo que vamos a hacer? Lo mismo, Laurita, lo mismo de ayer. Usted en estos momentos, si necesita Torofil impermeabilizar alguna zona de su casa, qué sé yo, de su cuarto, mande una foto al WhatsApp de Olímpica 320-6954-95, una foto al WhatsApp de Olímpica y con una nota de voz que diga, yo escucho Olímpica Estéreo porque me pone de todo y me resuelve el Torofil.
1: Listo, de esa manera ahí está participando y se puede ganar su foto de Torofil.
0: Pila, la primera persona que lo manda de una para que se gane su Torofil con Olímpica Estéreo, 930.

0: esta canción está pegando y nada que hacer. Si la zona olímpica estéreo, siempre seré, siempre seré. Tito Rojas. Sonando en Olímpica Estéreo. Buena salsa. 9 de la mañana, 42 minutos, Chano Olímpica, 9:42.
1: Bacanísimo. Más bacano.
0: Bueno, señores, estamos listos, preparados. Una hora más. 9:42 en Olímpica Estéreo. Ahorita lo habíamos dicho a todos los oyentes de Olímpica Estéreo que están en sintonía. Estamos entregando un premio. Vea, pero eso va a ser el premiazo de su vida. ¿Por qué? Porque ahora con estas lluvias y el salitre en la ciudad está acabando y está haciendo, mejor dicho, sus chichones, como dicen por ahí. Las paredes húmedas. Hongos por aquí, que usted se le cascara la pared, con Torofil pare de sufrir. Le habíamos dicho que la primera persona que mandara la nota de voz, mandara primero la foto del lugar que quiera impermeabilizar y una nota de voz diciéndonos: yo escucho Olímpica Estéreo porque me pone todo y me resuelve Torofil, y va a ser la ganadora o el ganador. Cuéntemelo todo, muchachita.
2: Se le tiene aquí el audio.
0: Vale, mande pa' ver.
3: Yo escucho Olímpica Estéreo porque me pone de todo. David Pérez desde el barrio Palo Sexto Segundo.
0: Ajá. Pero no dijo la clave.
4: Ahí hay otra.
0: Ahí está, vamos a buscar otra.
2: De todas maneras ya lo felicitaron.
0: Sí, de todas maneras ya lo felicitaron, ahí está. Bueno, vamos a ver entonces. Es el que diga la nota de voz, que tenga la nota de voz. Yo escucho Olímpica Estéreo porque me pone de todo y me resuelve el Torofil. La primera persona que mande su foto de lo que quiere impermeabilizar y la nota de voz para poder ganar. Vamos a ver.
5: Ay, Dios mío.
0: Bueno, si no vamos acá y esperamos que...
4: ¡No, es posible!
2: Ahí.
0: Voy a
2: pedir la nota de voz. Ajá.
0: Ahí está.
4: ¿Cómo es posible?
0: ¿Cómo es posible, viste? Dale, pa' ver.
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0: Eso es correcto. Bueno, mi amiga, ahora nos ponemos en contacto para que venga de uno por su Torofil.
2: Oiga, ya han venido varios ganadores.
0: Sí, claro. ¿Y la foto que mandó qué? ¿La parte de dónde?
2: Esta es como, ¿qué? Como la terraza.
5: Un andén.
2: No, eso es como un patio, como ahí una está. Parte de afuera. Eso está bien, eso tiene vertín.
0: Laura, ¿te puedo dedicar una canción y no te pones brava?
2: Claro.
0: ¿Sí?
2: ¡Hombre!
0: Oíste. Tiene
2: buenos recuerdos de esa canción.
0: Sí, muchísimos. Señor. Wow, ¿qué tantos? Porque estoy hablando. Porque estoy hablando.
2: No sé por qué estás hablando así,
5: Tú sí me encanta. Tú sí me gusta.
0: Bueno, Laurita, esta canción a mí también me encanta.
2: Me gusta esa, pero me gustan también todas las de Gerard.
0: ¿Sí?
2: Todas las canciones. Man, yo no sé, en un momento sacó una tras de otra.
0: Palo tras palo, claro que sí.
2: Como Olímpica.
0: Bueno, pues vamos a darle la bienvenida.
2: Precisamente aquí está con nosotros
0: el Gerard.
7: Buenos días, mi familia olímpica. Tiempo sin estar con ustedes, pero siempre me siento en casa, siempre que estoy aquí con ustedes. En verdad, muchas gracias por la invitación. Y como siempre, trayendo musiquita nueva para todos los oyentes de Olímpica Estéreo en exclusiva.
2: Mello, ¿estás oyendo que el hombre se siente en casa?
5: Sí, señor, se siente en casa, vale, mía.
7: Ahora, tico, traigo el colchón, Mello, no te preocupes.
5: Vale, bola, hay que pagar recibo la luz.
7: Aquí no te digo.
0: ¿Y no has desayunado, Mello?
5: Por favor, no hay desayuno tampoco.
0: ¿Y en tu casa desayuna?
5: El Jimmy vuelo con todo, hombre, vamos a poner todos manes, que hable bien.
7: Sí,
4: porque también ya soy llorado a veces. Claro.
5: El Jimmy se te huele ahí, se te huele la liebre, mi hermano.
4: Porque le
5: echaba
2: su llorar a veces,
0: güey.
5: Ah,
0: no,
5: él
0: no,
2: pero quedaron
0: puñada.
2: Unos muy buenos herederos.
0: Sí, bastante.
2: Eso es lo el importante. Heredero. Mi querido Gerard, ¿qué era de tu vida? Cuéntamelo.
0: Oye, sí, Gerard, cuéntanos.
7: Bueno, estábamos trabajando muy cuidadosamente esta sesión live que está sonando de fondo, que ya está disponible en todos lados. Se llama TVT Session, recordando canciones que han impactado en el corazón de todos los oyentes de Cartagena en este momento en Olímpica Estéreo. Tenemos Otra Cosa con Luister y Hamilton, tenemos Jíbaro con Luister la voz también, tenemos Tusi con Gaby y tenemos Lío con DJ Jack. Entonces,
2: pero tuvo que haber pegado mucha música para poder hacer un live session, sí, con todas sus canciones.
7: Total, gracias a Papá Dios. Y bueno, este live session que se llama TVT es con la intención de recordarle a Cartagena y obviamente a todas las personas que tocaron el corazón con esta música, que esto es hecho en Cartagena, nacido en Cartagena para el mundo.
0: ¿Del barrio?
7: Del barrio para la calle, para el mundo, ¿sí me entiendes?
0: ¿El barrio música, donde tú vives, cuál es?
7: Dorice, Dorice.
0: Aquí mismo.
7: Mi gente de Dorice aquí mismo, que está también activa hasta ahora ya en la mañana con Olímpica Activo, con TVT Session, en Live.
2: Oiga, ¿eso dónde lo grabaron?
7: Barranquilla, lo hicimos en la discoteca Díscolo. En estos momentos, okay. En estos momentos estamos ahí también trabajando cositas con ellos de en la casa. Entonces, bueno, ¿no? Ausente porque perdí a la mamá del chavo.
0: Sí, señor,
7: ¿no?
0: Tiene toda la razón.
2: Así es.
7: Ausente.
2: La mamá de José Miel.
7: Un poco ausente, pero bueno, estábamos trabajando muchas cositas, estábamos reprogramando de pronto las ideas de la base. Y bueno, al tiempo de Dios, como siempre lo digo en todas mis redes, Romanos 8:18. Entonces, esto es el resultado de más de 6 meses de trabajo realmente, esos 8 minuticos que están ahí en vivo en mi canal de YouTube.
2: Oye, sabroso entonces escuchar todas estas canciones en una sola.
0: Total. Qué bueno. En vivo entonces, ¿qué tal ahorita si escuchamos esto?
5: Oiga, una preguntita, hermano mío, ¿por qué Romanos 8:18?
7: Mira, porque las adversidades de este momento no se compararán con las bendiciones venideras.
0: Uy, ¿entiendes? Es
5: correcto. Tremendo versículo.
7: Siempre lo tengo muy presente.
5: De hecho, considero que nada se comparan los sufrimientos actuales con la gloria que habrá de revelarse en nosotros.
7: Amén.
5: Fuerte.
7: Amén. Romanos 8:18 siempre me ha acompañado en momentos muy difíciles, que bueno, que para nadie es un secreto que la música es de altos y bajos.
2: Correcto. Total,
7: pero siempre manteniendo las ganas intactas de salir adelante, de ofrecer buena música, como ya lo hemos hecho en muchas ocasiones. Y bueno, con esto quiero recordarle al público que aquí estamos, aquí seguimos, y con esta música conquistamos muchos corazones. Y por ahí ya se viene la TVT Session Volumen 2, en menos de 15 días lo tenemos en la calle, con favor a Dios.
0: Oí. Vamos a escuchar entonces esta, la versión número 1, en vivo. Preséntela, Gerard.
7: Oye, toda mi gente de Olímpica Estéreo, este es el Gerard directamente desde Plutón. Oye, estamos aquí estrenando en exclusiva para Olímpica Estéreo, TVT Session Live Volumen 1, así que ya saben.

casa, mientras van en el carro, mientras se está maquillando la mujer, la esposa, ahí suavecito escuchando las Olímpicas. Así que después de esta canción, tú le vas a decir así mirándola a los ojos, así, así, así. Escúchate ahí eso. ¿Qué dice?

0: Dejamos
1: ya lo dejamos hace rato, compa.
2: Oiga, no, mi tío. Me parece tanto a mí, lindo.
1: Ah, oiga, de verdad, está bueno. Este en vivo, ¿cómo se llama?
2: ¿Puedo
1: esto?
2: Puedo decir que me gusta más que el original.
0: Wow, ya, wow, realmente sería de agrado escuchar
2: te,
0: eso.
2: Te voy a decir por qué.
0: ¿Por qué?
1: Porque tú
2: porque
1: sí
2: está
1: me
2: en vivo.
0: Sí, señor.
2: Porque pues tiene los músicos en vivo.
1: No, o sea, es diferente.
2: Y el,
1: un concierto.
2: De, y el flow de él es otra cosa.
1: Claro.
0: Muchas gracias.
2: De, me encanta, de verdad que estoy muy feliz. Mira, son casi que 9 minutos de las canciones, una tras de otra, palo tras palo, como dice uno. Y escuchar en vivo uno dice, oye, ven acá, pero entonces estos pelados no van a un show nada más con un DJ que le ponga la pista.
1: Exacto.
2: Total, no,
1: total,
2: señor, total, o sea, total. Ellos van con sus músicos,
1: claro, claro,
2: con
1: sí,
2: todo
1: claro,
2: su show, total, como es, y aparte que el hombre canta.
0: Muchas gracias, verdad.
1: Sí,
0: muchas
1: nosotros gracias, la verdad es que cantamos.
0: Cantamos, cantamos, compa.
2: No, no, no, no, no, no, no.
1: Sí.
0: ¿Cómo es el corito? ¿Cómo dice el corito? ¿Cómo es el corito?
1: Laura. Laura. Yo no puedo cantarlo porque ahorita no, estamos, estoy cansadito a la voz desde las 5 de la mañana
0: gripita,
1: hablando.
0: Gripita.
1: Sí, no, y estamos desde las 5 hablando.
2: Él nació con la voz cansada.
1: Oye,
3: de las 5, que usted habla dormido.
1: Compa, yo lo veo. Oiga, felicitaciones, hermano.
0: Gracias,
1: pero
0: gracias,
1: para la gente que de pronto quiera escuchar todo, lo puede ya.
2: Está en Spotify,
0: está en todos lados.
1: En todas las plataformas.

0: Obrando en esta grande, amén, en esta gran obra que han hecho, y amén, que ojalá los proyectos que tengas en tu cabeza, hermano, se cumplan siempre y cuando sea la voluntad de Dios. Ya, amén, veo que eres una persona bastante creyente.
1: Sí, así,
0: y
1: así
0: has dicho algo muy especial, y es que el tiempo de Dios es perfecto. A veces nosotros nos agitamos, queremos llegar a la meta, y Dios te dice, calma, que no es en tu tiempo, es en el mío.
2: El total, que hacía estos mosaicos era Diomedes. Poncho.
1: Bueno, voy a decir algo y ojalá no suene engreído, porque, ajá, realmente no quiero eso. Pero con orgullo puedo decir, aquí decirlo en Olímpica, que tenemos el primer session live de Afrobeat, nacido en Cartagena, con música de Cartagena, con un artista también de Cartagena.
0: ¿Viste?
2: Puro palo. Claro que sí, señor.
0: Palo tras palo.
1: Primer session live de Afro de Cartagena.
0: Bueno, para la gente que de pronto quiera saber más de ti, de tu música, tus redes sociales, ¿verdad?
1: Oye, claro que sí, por ejemplo, puedes encontrar como El Gerard-bajo, ojo, G-E-R-A.
2: Como si fueras a escribir Gerardo.
1: Totalmente, totalmente sin la O.
2: Gerardo, pero se te olvida la O.
1: Así. Totalmente. Oye, así me puedes conseguir en YouTube, en Spotify, en tu tienda de música digital favorita, me puedes conseguir así tal cual. Oye,
3: el Nico Cartagena lo consigue.
1: También.
0: Totalmente.
3: A ver. De Papá
0: Jordi. Sí. El Jordi Pasuto. Bueno, hermano, de verdad, muchas gracias por presentarnos este regalo. Es un regalo para todos tus seguidores, gracias, para todos la gente amante de la música. Has dicho algo muy extraordinario, es que este ritmo, que es de aquí de Cartagena, esté tan popular, porque esos son temas pegados.
1: Gracias.
0: Saludos, te manda el Jack. Vive a 7 casas donde yo vivo, en Escayón Villa.
1: Oye, sí, no,
0: ya,
1: oye, no, en verdad, nada, muchas gracias en verdad a ustedes por siempre recibirme de esta manera. Me siento nuevamente, como le digo, me siento en casa.
4: Está bien, hay que pagar los recibos, la duda.
3: Por lo menos comienza con el desayuno hoy.
1: Ahí vamos empezando.
0: Para comenzar, ya revisamos.
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3: Bien, ya son las 10 de la mañana, 28 minutos. Y aquí estamos en los casos de la señorita Laura. Mi querido y estimado Sensei, ¿cómo vamos?
2: Todo está bien, gracias a Dios.
3: Hoy con una pinta bastante beisbolera. El Sensei nos acompaña aquí en Olímpica Estéreo. Y con un caso del que quiero que ustedes empiecen a opinar desde ya a través de nuestra línea, el 320-6954-95. La muchacha se fue a vivir con el novio, con el marido, porque ese es marido. Viviendo hace un tiempo, todo estaba súper bien. El marido llega de trabajar y encuentra que la muchacha se pintó el cabello de otro color completamente distinto del que él la conoció. ¿Por qué te cortaste el pelo? ¿Por qué no me pedí? ¿Por qué te lo pintaste? Perdón. ¿Por qué te pintaste el pelo? Me haces el favor y te vuelves a poner el pelo como lo tenías. ¿Por qué no me pediste permiso? Y dice ella, ¿cómo? ¿Que yo te tengo que pedir a ti qué? Dice, sí, señor, porque usted es mujer mía. Porque usted a mí me gustó con el pelo como lo tenía antes. Dice, a mí me gusta así, usted tiene que quedarse así. Y en el peor de los casos, si se lo quería pintar, me tenía que preguntar a mí primero. Oye, pero ven acá, ¿en qué momento uno le tiene que pedir permiso a los hombres para pintarse el pelo? ¿Y eso qué es? No. Una cosa es que uno pide una opinión. Oye, mi amor, ¿qué te parece a ti si yo me hago esto? ¿Por qué? Pedir permiso.
2: Y el man la conoció con el pelo negro y viene y dice,
3: o sea, malo cambiar.
2: No, es que no es malo cambiar, sino que el man.
3: Y tiene, entonces encima está desconfiando de ella, que porque tiene otro.
2: Es que el man tiene un fetiche que le gustan las mujeres pelín negro y va a salir ella con el pelo mono. Y el man le va a voltar de amor que tiene con ella, mami. No, tenía que pedirme permiso.
3: O sea, ¿cómo así que vamos a terminar una relación por el color de pelo?
2: Puede terminar porque al man no le gustan las monas.
3: No, eso no tiene ninguna presentación. Ni lógica ni nada. Eso es mera ganas de fregar. Eso es gadejo. Me da mucha pena contigo y eso es inseguridad. Acá lo están diciendo.
2: Inseguridad no, si el man no le gusta las monas.
3: Eso es un tipo inseguro. Aquí nos están comentando porque estamos en vivo también a través de TikTok. Y eso es mera inseguridad, Sensei. Olvídense de eso. ¿Qué opinan ustedes? Si tu mujer, amigo mío, tú que estás escuchando, si tu mujer que tiene el pelo negro, tú llegas a la casa y la encuentras con el pelo rojo o con el pelo rubio, ¿qué pasa? O si tú tienes una mujer que tiene el pelo rubio y cuando llega la encuentra con el pelo negro, ¿qué pasa? ¿Qué pasaría si tú llegas a tu casa y encuentras a Betty con el pelo rubio?
2: No, mami, no me gusta. Que a mí favor, te me quitan ese pelo. Te lo quita. Se lo quita.
3: Oigan a mi tío.
2: Me gusta con el pelo negro.
3: Oigan a mi tío.
2: Con el pelo mono.
3: No, es que te lo quita.
2: A mí no me gusta, sí. Hay hombres que gustan las monas. De pronto a mí no me gustan las monas, me gustan con las morenas. Ya yo no voy a con una mujer como negra con el pelo pintado, no, eso no va.
4: Yo escucho Olímpica Estéreo porque me pone de todo. La verdad es que como hombre se baja bastante, porque yo como voy a preguntarle a la mujer mía de qué color se va a pintar el pelo, si se lo va a planchar, hasta si se va a hacer las uñas. La mujer mía no tiene que pedirme permiso a mí para su aseo personal. Eso es un hombre para mí pendejo.
3: Así es.
4: Comúnmente marica.
2: No,
4: un hombre que en verdad valora a su mujer, si se la sacó a vivir al principio, tiene que apoyarla en todo.
3: Después, claro.
4: Porque ella lo hizo con colaboración para ponerse bonita para él.
3: Así es.
4: Para darle un ritmo mejor a la vida.
2: Este otro hombre gobernado.
4: Que deje la pendeja.
3: ¿Cómo le dijo?
2: Este otro hombre gobernado.
3: ¿Gobernado por qué?
2: Porque
3: él respeta las decisiones de su mujer.
2: Porque la mujer va a hacer lo que
3: uno quiera, tiene las decisiones bajo control de uno mismo. Oye, de su cuerpo. Yo a ti no te voy a pedir permiso para hacerme alguna vaina en el cuerpo.
2: Cuando tuve una mujer negra con el pelo mono, eso
3: a ti no te importa. Y si a ella le gusta.
2: A ella le gusta, pero yo soy su marido.
3: Eche.
2: Yo soy su marido.
3: Pero si tú no eres ella.
2: Eche, no,
5: yo escucho Olímpica Estéreo porque me pone de todo. Estoy con el Sensei.
2: Claro.
5: No, hombre, la mujer pelo rojo es trinchera, se identifican por el pelo rojo, eso es puro trinque.
3: Hágame el favor y respete a las pelirrojas.
6: Yo que tiene un pestario con el todo y me resuelve. Bueno, señorita Laura, yo doy la razón a la muchacha, a la mujer, yo doy la razón. Ese cabello es de su propiedad. cuando uno se casa o tiene o comparte con pareja, eso no quiere decir que la mujer es dueño de uno y uno es dueño de ella, no.
3: Así es.
6: Eso es un compañerismo. Y él no compró a esa mujer con propiedad, ni factura, ni nada de esa vaina.
3: Así es.
6: Su caballo es de ella, sus ojos son de ella, sus dedos son de ella, de su propiedad. Ese man ahí la embarró, señorita Laura. Él no tiene nada que inventar ahí.
2: Entonces, la mujer tuya es mía, entonces. La mujer tuya es mía.
3: No es que sea tuya tampoco. Ella no es de propiedad de nadie. Ella se manda ella sola. Ahora hay que pedirle permiso al hombre hasta uno pintarse el pelo.
2: La mujer puede salir conmigo, si ella se manda.
3: No, pero eso es otra cosa. Eso es otra cosa.

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1: Olímpica a las 10:47.
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4: Y bien, ya son las 11 de la mañana, 17 minutos. Saludo especial para la gran Charlie de Colombia. Me dejó seca. Me dejó empacada al vacío. La Charlize. Seca. Mi querido Sensei, seguimos escuchando opiniones de nuestros oyentes sobre el caso de hoy. Resulta, Charlie, imagínate que el hombre llegó a la casa y encontró a la mujer con el pelo pintado de otro color. Un color con el que él no la conoció y está atacado. ¿Que por qué? Que él tenía, que ella tiene que pedirle permiso, que cómo se va a pintar el pelo, si a él le gustaba era con su pelo tal, que cómo es posible, que ella no lo respeta, que ella debe tener otro macho, que el otro macho tuvo que haberle pedido que se pintara, porque eso todo lo está diciendo este que tienes al lado. ¿Qué opina el sensei? Primero que todo, ¿qué opina el sensei?
3: Yo digo que esa vieja tiene otro vacilón en la calle.
4: Porque tiene que decir que tiene vacilón en la calle.
3: Se va a cambiar, a pintar el pelo sin saber más cómo es la vuelta.
4: Sensei, ese micrófono está apagado, son ideas mías.
3: Está bien.
4: Ahora sí.
3: Yo digo que ella tiene que tener un vacilón en la calle, mamá. Como esa mujer, si más le gusta, con el pelo negro, ¿cómo se lo va a pintar?
4: Por eso, pero uno, malo cambiar.
3: No, que
4: va malo a hacerse un cambio de look.
3: ¿Para qué va a cambiar si a más le gusta? Si
4: no importa, pero uno a veces de vez en cuando.
3: No las monas.
4: No importa, pero si de vez en cuando ella quiere hacerse un cambio.
3: Mi tipo de mujer para mí son monas. O trigueña, pero una mujer mona, o sea,
4: entonces, ¿mona o trigueña?
3: Para mí son las negras, porque sí, hay hombres que le gustan negras, otros le gustan blancas. A mí, por ejemplo, a mí
4: por eso, pero es que así, está bien que a ti te guste, y sea tu gusto, sí, y lo que sea. Pero igual el pelo es de ella.
3: El pelo de ella, pero de pronto no le gusta.
4: ¿Qué opina, Charlie? ¿Cómo la ves tú, mi querida Charlie? Si tú llegas, si tú te quieres pintar tu cabello y viene tu marido a decirte que no, que por qué te pintaste el pelo, que por qué no me pediste permiso. ¿Qué dices?
5: Bueno, primero que todo, literal, el pelo es mío. Y claro, si el dinero es mío, pues aún más yo puedo disponer, claro, de eso. Ahora, yo siempre digo que uno se renueva, sí, para la autoestima de uno, pero también qué rico que la persona que hace parte de la vida de uno también lo apoye en eso.
4: Claro.
5: O sea, pero hay hombres que tampoco notan eso. Tiene que ser este muy detallista y demasiado inseguro para, en vez de como, ¿cómo se dice?, presumir a su mujer en otra, digamos, en otra etapa de su vida.
4: Ajá.
5: Salga a atacarse.
4: Y oye, a en vez de decir,
5: está siendo infiel.
4: En vez de decir, mi amor, qué bonita te ves. Exacto. Te quedaste chévere. No, no, no.
5: Pero es que esos son hombres que ni siquiera tienen redes sociales, o por lo menos no las usan para lo que es, entonces no se modernizan y no,
4: oye,
5: se actualizan.
4: Procure.
5: Todas las mujeres no son de cabello negro y todas no son de cabello rubio. Y no son monas. Monas están en la selva, querido medio.
4: Rubias, sensei, rubias. ¿Qué dicen los oyentes?
6: Yo escucho Olímpica entero porque me pone de todo. Esa mujer cachona, esa mujer tiene otro. Esa mujer se pintó el pelo porque tiene otro y al otro le gusta pelo mono. Esa mujer cachona.
4: No te estoy diciendo, ni los que están ni los que llegan, vea.
5: ¿Qué le cuesta ponerse una peluca al lado en caso tal?
4: Ajá.
5: Dime tú, si yo tengo otro y no quiero que me reconozcan, yo me compro una docena de pelucas. Pero para que el hombre tenga una de cada color por día.
4: Anoten, muchachas, que ahí Charlie le está dando los tips.
7: Señorita Laura, yo escucho Olímpica Estéreo, voy a poner todo. Señorita Laura, ese tipo que es cacorro, ¿verdad? Uno que quiere que la mujer esté innovando a cada rato y que cambie, para verla diferente. Y el hombre está jodiendo. La eche aquí para la casa, que yo la recibo ahorita hasta sin pelo.
4: Claro que sí. Vamos a ver qué más dicen por aquí.
8: Yo escucho Olímpica Estéreo porque me pone de todo. Laura, la respuesta ahí. Tanto el medio como el man ese, el marido de esa vieja, son unos idiotas. La mujer para la gala, que se pinte el pelo, las mujeres se arreglan para ellas, para ustedes mismas, no para uno. Es para competir entre ustedes mismos, para verse mejor que las otras. Y en vez de apoyarla, la están menospreciando. Tremendo idiota que es.
4: ¿Cómo así, sensei?
3: Este otro gobernado.
4: ¿Pero por qué le tienes que decir gobernado? ¿Por qué le tienes que decir gobernado?
3: Él va a hacer lo que la mujer diga. No, él no puede
4: hacer. ¿Y por qué no? ¿Y por qué no?
3: El hombre siempre es el que manda.
4: ¿Manda qué? Manda para la tienda y ya.
9: La mujer es libre, tiene su propia decisión. Nadie, ningún hombre tiene que estar molestando lo que hacer.
4: Así es.
9: Si al man no le gusta que se pinte, que compre una esclava para que deje de joder a la mujer. Me saca. ¡Chau!
4: ¡Ah!

0: buena canción que se llama ¿A dónde irás? Y suena hasta ahora en Olímpica Estéreo. Ya son las 11 de la mañana, 30 minutos, 11:30. Tengo a esa hora un súper, súper, súper invitado especial. Mi gran amigo Rodolfo Lara, como siempre con buenas noticias para los oyentes de Olímpica. Rodolfo, buen día.
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0: Espectacular, mi querido Rodolfo. Tremendo regalo para todos los oyentes de Olímpica Estéreo. Ya son las 11 de la mañana, 32 minutos. 11:32 en Olímpica.
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1: 11:50.
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1: Bueno, a esta hora tenemos un oyente. ¿Quién llama?
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0: Bueno, ¿cómo andamos, olimpiquitas del mundo? Bienvenidos, muchachos, mujeres, niños, ancianos. Aquí arrancamos los retro, los clásicos por Olímpica Cero 90.5, www.olimpicacero.com.co o a través de la aplicación Olímpica. 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Oye, martes, estamos a 22 de septiembre.
1: Julio César, el esperador.
0: Aquí estoy, ese soy yo.
1: ¡Oh!
0: Bueno, muchachos, voy a acompañarles con buena música. Recuerden seguirnos en Instagram, en TikTok, arroba Olímpica Cartagena, en Facebook Olímpica Cero Cartagena, página oficial. A mí me pueden seguir como Julio César el Emperador 0928 en todas las redes. Vayan a seguirme. Julio César el Emperador 0928. 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
0: Esta canción de Mr. Bra me monta en el viaje. Va a formar la recocha, la maicera, la espuma. En la fiesta de noviembre.

Esto está sabroso. Esto es peluca, el que sea. Para fiestas de noviembre, Mr. Blas se vino con toda. Se llama uno vienen, otros van. El peluca, el Mister también le dice, como tú quieras. Bueno, muchachos, bienvenidos.

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lo más nuevo de MC Car. A mí me gusta esta canción, a lo BM, a lo Ronald Barraza. Me enseñaste a perder. Quiero felicitar a la gente del BM, por ahí he visto bailes llenos, taqueados, el picó imponente. Me gusta cómo se ve el BM. Es de las máquinas más fuertes actualmente en la costa. Saludo para ellos y buena música que también están haciendo. Que sigan los éxitos para el BM. Para todo el combete. Ahora le dicen el Joker, el Jolly.

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1: La 1:52 minutos, 1:52, zona olímpica.
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0: se dañó.
1: ¡Ay, qué buena salsa con esta canción! Le digo feliz tarde. ¿Cómo está mi gente? ¿Cómo le están pasando hoy en Marte? Marte con Olímpica, serio. Saludo para toda la gente que está ahora también en el trancón. Oye, para allá para el sur llovió durísimo y para acá para el norte, naranja agria. Se fueron de puro solano y para allá, palo aguacero, mi gente, palo aguacero.

0: Aquí estoy. Mi hermano Fabriani, ¿cómo estás? Mi hermano Fabriani, carajo, ahí en San Isidro, la tienda de los tres mosqueteros. Como siempre, a todos timbales, es mi hermano. ¿Quién está aquí, mujeres? ¿Quién llegó? Nando DJ. ¿Qué será la vida de mi hermanito Jorge? Jorge Puello, ¿qué es su vida? Aquí estoy. Yo te apoyo.
1: Y es malo.
0: ¡Ey! ¡Ay, mi gente, estamos listos, preparados! Acompañarles en la tarde de una ruta olímpica para que la pase sabroso, me acompañe y pasemos una tarde maravillosa llena de grandes cosas con Olímpica. Llegué yo, mi amor, ¿te gusta o no te gusta?
2: Eso, papi, eso.
0: Ay, vamos para esa, mi amor. Hoy es martes 2023. Saludo para el hombre de Ricostilla de Jesús. Me dice Nando, mi hermano, tía, que en la tarde en Mandela. Agua por bastante. Es que para allá, para el sur, llovió. Ahorita yo me sorprendí que ahora que venía, esto por acá estaba seco, seco, maraco, seco. Pero para allá sí, palo aguacero, yo. Así que recuerden que me pueden seguir también a través de mis redes sociales como Nando de J Olímpica, a través del TikTok, el Instagram. Voy a mandarle la cosa también a la gente que me siga por Instagram. Aparezco como Nando de J Olímpica en Instagram. Así que todos correteenme ahí, que después los correteo a ustedes, ¿vale? A través de Instagram, arroba Nando de J Olímpica. Ahí estoy. Para que me siga, para la gente que me quiere conocer, para que los que quieran ver, ay, ese man si es maluquito, ay, ese man si es simpático, ay, ese man no levanta nada. Bueno, ya, de todas maneras, síganme. Tendremos por acá nuestro habitual tema de conversación, tenemos noticias virales, tendremos también movilidad, tendremos también coba que no puede faltar, todo eso y mucho más aquí en la ruta olímpica. Gracias. Y de una me voy con el tema de conversación, opiniones a través del WhatsApp. Ahí das, hoy en la ruta olímpica. En mi barrio. Oiga. Oye, le voy a decir, se lo voy a decir con música. El tema de conversación en mi barrio es el tema, ¿yo? Por allá por mi barrio hay una... Por allá por el barrio. ¡En mi barrio!
3: Es una bruja loca, no va a ser
0: la... Por allá hay una, que estoy que la cojo.
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0: Ay, ay, ay, ay, si no me entendieron eso.
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0: Así que todo el mundo, mándeme nota de voz. Pila, mándeme nota de voz al 320-69-54-95. Hoy en la ruta olímpica. En mi barrio. En mi barrio hay una brujita ahí.
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0: Brujita. Mándeme nota de voz, que ahorita lo voy a escuchar a todos ustedes, muchachos. En

0: Está haciendo buena música, ahí está Manuel Turizo, al lado de Luister, al lado de Manuel Turizo. Canciones como esta, Vulnerable, canción que por cierto está tomando una fuerza impresionante. Verdaderamente que Luister es como Olímpica, él resuelve, se le pega todo ahí, ¿eh?
1: Yo te apoyo.
0: Hombre, no sé, no, vamos para eso, vamos a hacer. Ahí está con Manuel Turizo. Y bueno que se estén realizando esta clase de juntes, ¿no? Un man tan versátil como Luister la voz. Afro, champeta, se le mide lo que sea. Oye, Jorge Mario Zapateiro, un abrazo. Quiero mandarte un abrazo también para ti, hermanito. Dios te bendiga. Se llama así, Vulnerable, sonando aquí en Olímpica Estéreo, 2 de la tarde, 39. Te acompaño en esta hora, en esta tarde. Dímelo, dímelo. Bueno, y me voy de una con el tema de conversación, opiniones a través del WhatsApp. Me mande nota de voz. Nota de voz a través del 320-6954-95. Don Geo, hoy en la ruta olímpica, en mi barrio.
2: En mi barrio. Ajá. En mi barrio hay una vieja que pasa pendiente cuando uno está tomando. Le dice exactamente lo que voy a decir siguiente.
0: ¡Esta! Mire tú. Más bien, mujer, en vez de estar pendiente si no está tomando, no. Llega al parche para que te unas también. Vacílatela. Vamos, vamos, en mi barrio.
3: Yo escucho Olímpica Estéreo porque me pone de todo y me resuelve.
0: Eso.
3: En mi barrio. Sí. En mi barrio, Lara, escuchamos Olímpica. Porque todos somos olimpiquistas. Oye, Pochi, oye, Nando.
0: Dímelo.
3: Olimpiquista 100%.
0: Eso.
3: Voy con los míos. Mi barrio es Crema Taxi.
0: Cógelo.
3: Daniel Taxi.
0: Cógelo.
3: El Rubén y el Bocio. Y nunca puede olvidarse.
0: Josito González, esa cobita también paga, cada una 20 barras. Uy, ya te hiciste el día ahí.
1: Yo te apoyo.
0: ¡Vamos! ¡En mi barrio!
4: Yo escucho Olímpica Estéreo porque me pone de todo.
0: Ajá.
4: Oye, Nando.
0: Mi hermano.
4: Que es de la vida del Cochi, vale.
0: Hombre, Cochi.
4: A ver, tío.
0: No, lo que pasa es que le dieron.
4: Mira, mi hermanito.
0: Permiso.
4: En mi barrio.
0: Ajá.
4: Nando, en mi barrio hay unas cámaras de seguridad.
0: Cierta.
4: No son las que están en los postes.
0: Ahí está, ¿viste tú?
4: Las cámaras son Full HD 456K.
0: Cierta.
4: El iPhone 20 les queda pequeño.
0: Bueno, mi hermano, si necesitas de pronto un parcito de cámara más, me avisa que tengo un poco también por allá por el barrio. Buenas tardes. Buena. Un momentico ahí que ahí me dejaron, me soltaron acá la cuestión del teléfono. Ahora sí. Buenas. Buenas.
5: Andrés,
0: Andrés. Cuando
5: en mi barrio.
0: Ajá.
5: Cayó que tronco aguacero, pero sigue la misma calor.
0: Oye, sí, vale. ¿En qué barrio es tú?
5: ¿Ah?
0: ¿En qué barrio?
5: Acá por el lado del 2 de octubre, segunda etapa.
0: Oye, sí, la verdad que sí, para allá para el sur llovió durísimo. Palo aguacero, y yo ahora que me venía estaba sudando. ¿Qué calor hacía?
5: Pero, Nando, ¿y entonces?
0: Da, mi hermano, ¿qué vamos a hacer entonces?
5: Compláceme con un disquito por ahí.
0: ¿Cuál?
5: Uno nuevo que está por ahí, que la vecina.
0: La vecina, eso va, mi hermano, ¿viste? Ojo con la vecina, ¿viste?
5: Listo.
0: Oye, Fabitón, la buena, Fabitón, en mi barrio.
6: Buenas tardes, Nandito, mi hermanito.
0: Buenas tardes.
6: Reportando sintonía de Pasacaballo.
0: Eso.
6: En mi barrio.
0: Ajá.
6: Se llenan de odio cuando me mandan la coba en Olímpica Estéreo, saludando a Chiqui Alemania, acá en la carpintería del Fabitol, puro pasacaballo.
0: Te voy a decir algo, mi hermano, para que no le dé odio a esa gente, dígale a ellos, dígale así le va a decir.
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0: Así que tiene que decirle a todo el que se ponga celosica porque a ti te mandan la coba en Olímpica, dígale usted.
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0: Porque si no suenas en

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1: 2:46 en Olímpica.
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amor sigue así después de amar de las mías esta canción. La gente, yo siempre digo cuando usted en esta canción, la gente que me conoce sabe que esta es de la mía. Si yo estoy de pronto en alguna parranda con usted y ya yo le digo a usted, mi hermano, me voy, mi hermanita linda, me voy, colóqueme una de estas y me quedo. Si no, que lo diga mi hermano Martín Busé. Oye, Martín Busé.

0: ganas de tomar un trago, ¿eh?
1: Siento algo muy dentro.
0: Muchos dirán que Nando está despechado. No, señor, que estas canciones a mí me gustan. Es más, mira, yo te digo algo. Estas canciones me gustan tanto que la gente cree que yo estoy pasando la sabrosa y me ponen un tema de ti y lo canto con el alma. La gente dice, está pasando tusa. No, fíjate que no. Sino que a mí me gustan estos temas y me gusta cantarlo a

0: Vergara, caramba, si supiera cuánto te queremos.
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0: Mierda. Oye, Rafa Molina, ¿cómo estás?
1: ¿Qué ha pasado contigo?
0: Oscar Flow, mi hermano, cuídate con...

0: hermano, esa muchacha estaba con otro estando contigo, así que ya sé, alguien está hace rato. Se reporta por ahí mi hermanazo. Saludo para Ulises Cardona. Fuerte, mi hermano. Dios te bendiga. La buena. Admirable para toda esa gente que siempre sale de su tierrita a buscar un mejor futuro a otro país. Y este es uno de ellos, mi hermano Ulises Cardona, papá. Dios te bendiga, papito bello. Dios te bendiga y te guarde a ti y a tu familia. Jorge Villestrella también se reporta. Mi hermano Gamer. Y la más de más. La mamacita de todas. Estamos hablando nada más y nada menos la que nos viste bonito. Las que nos pone bonito en todas las fiestas del año. Adrianita Vergara. ¡Ay, mamá! Adrianita Vergara las tiene las de Mike.
1: Vaya, mi valecita olímpica estéreo, le están dando duros a todas, vale. Eso es un arrume que tiene.
0: La rumba que tiene Adrianita Vergara. ¡Oye, crema taxi! Bueno, voy con el tema de conversación para que la gente opine. Mande nota de voz a través del WhatsApp de Olímpica Estéreo 320-69-54-95. Me pueden llamar, ¿eh? Ruta Olímpica. En mi barrio. Vamos a ver qué es lo que dice la gente en su barrio. ¿Qué es lo

0: en serio porque me pone de todo, Nando.
1: Mi hermano, en mi barrio.
0: En mi barrio, ¿tú sabes qué es lo que existe? Es que ya chiquití, la vecina, ¿sabes más que eso?
1: ¿Existe qué?
0: El ChatGPT.
1: Ajá.
0: La vecina le pregunta tú lo que tú quieras, que toda información te la dando.
1: O sea, esas muchachas de tu barrio son el propio ChatGPT. No hay tema que se le pase. Oye, Adrianita Vergara, por ahí me está escribiendo Blacho, que te quiere bastante. Que te quiere bastante, por ahí dice Blaya. También para Jenny, mi gente linda, de Adriana. Me dice que Jenny, ¿qué? Caja Nandito, ¿cuál es el despecho? No, nada, mi amor. Lo que pasa es que ahí tenía una novia en Adriana Vergara y me dejaron. Buenas.
2: Oye, Nando, ¿cómo, mi hermanazo?
1: Mi hermano, ¿cómo estás tú?
2: Excelente, te hablo el popular de la B, Javiercito de la B.
1: Es dale, Javiercito. Mi hermano, en mi barrio.
2: Ay, Nandito, en mi barrio.
1: Sí.
2: Pero lo que hay es una mariquera. A veces estoy como dudando de mí, man. Oye, mi hermanito, aprovecho el espacio para mandarle un saludo a mi compadre Mono Bota, la guapota, lo mejor que hay en San Marcos Sucre.
1: Ah.
2: Está bueno, mi hermanito, ¿viste?
1: Oye, ¿está dudando de ti entonces?
2: Está, compadre, ese mariquerismo van a creer que esto se ve como contagioso. ¿Qué pasa?
1: Cuidado una vaina, báñate con jabón de perro para que se te quite esa rasquiña. Buenas.
3: Buenas,
1: ¿quién está por ahí? Eso, ¿quién habla?
3: Alguien del Spicy T.
1: Mi hermano, la buena, en mi barrio.
3: En mi barrio. Ajá. En mi barrio, cuando son los domingos, se pega uno más carretera y anda la chiqui, al de Mesba.
1: Ajá.
3: Domingo y lunes de rata.
1: ¿Yerda?
3: La compa y la gente no puede con una manita porque a uno anda con no sé qué y andando con no sé cuándo. Oye, uno lo que camea y se la guerrea, hombre.
1: Claro.
3: Pero,
1: eso es nada.
3: Está.
1: Hay gente así.
3: La buena,
1: papito. Hay gente así, ¿verdad? Que lo venga uno bonito, simpático, y a uno da en vuelta a no, señor. ¡Ah! ¡Qué vaina bella! ¡Vamos! ¡En mi barrio!
2: Oye, Nando, mi hermano, qué locura, qué locura.
1: Qué locura.
2: Saludame a mi compadre Alex Pedro.
1: Ahí está. Pura locura, vamos. ¡En mi barrio! ¡Suelta!
4: Mucho limpio entero porque pone de todo. Oye, Nando, saludame ahí a. El viejo Emel, puro gigante el hogar.
1: Ajá.
4: Y en mi barrio lo que hay es mucha cámara.
1: ¡Esta! ¡Papá, eso vamos! ¡En mi barrio! Buenas tardes. Buenas. Buenas
5: tardes, Nandito.
1: Y hermano, ¿cómo estás?
5: Muy bien, gracias a Dios. 22 grados de temperatura.
1: Oh, igualito acá. Que llovió y hace una temperatura como de 50 grados. ¡Wow! ¡Ahí nada esa! ¡Mi hermano, en mi barrio!
5: La compa, en mi barrio, allá en Titiquí, hay una muchacha que ya le han desvivido 3 novios.
1: ¿Y esa
5: no decir la palabra? Que los...
1: Ajá.
5: Pues, parece destino final en mi barrio.
1: Sí.
5: Allá, sí. Y dice que no, que el problema es ella.
1: Sí.
5: Sí, señor.
1: Yo también conozco una así.
5: Bien, hombre.
1: Hasta ahí. ¡Vamos! Barrio.
6: Oye, Nandito, te saludo el propio Barranquilla de la THZ749.
1: Dígamela, papi.
6: En mi barrio, en mi barrio no, donde yo trabajo.
1: Sí.
6: Oye, hay un poco chismoso que critican la vida de la 749.
1: Son
6: chismosísimo y sapo, que lo dice Barranquilla.
1: Oye, curramba, la buena, vamos, en mi barrio.
7: Buenas, Dodíguez.
1: Mi hermano.
7: Está en el hora competencia en mi barrio. En mi barrio se acuestan dos y amanece entrego. Para regalarme la cancioncita Lady Laura de Raulín.
1: Dale, papi. Soba, ya te la coloco, oíste. Vamos, buenas.
8: Buenas tardes, Nandito. Buenas tardes, ¿cómo estás?
1: Bien, papi, gracias a Dios. Mejor ahora que lo escucho. Vamos, en mi barrio.
8: En mi barrio, sí. En mi barrio. Una bendición de Dios.
1: Amén.
8: Para bendecir a todos.
1: Da, qué bueno. ¿Qué barrio es ese? Ah, el nombre se fue. Vamos, en mi barrio.
9: Yo escucho Olimpia Castelio porque me pone de todo y me resuelve y me da felicidad.
1: Eso.
9: Oye, Nando, mi hermano.
1: Mi hermanito.
9: En mi barrio.
1: ¿Sí?
9: En mi barrio, en realidad necesitamos que entre Dumey a arreglar las calles que están feas, mi hermano.
1: ¿Qué barrio es eso, güey?
9: Una lluviecita, mi hermano, y eso se vuelve un pantanal. Entonces, mi hermano, eso es lo que necesitamos en mi barrio.
1: ¿Qué barrio es?
9: Lo demás, lo resumimos nosotros.
1: Ya usted lo dijo, tiene que decirme cuál barrio es, ¿yo?
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ese es el artista de la esposa del Mello, Farid Ortiz. Solito los dos, mi amor, ¿oíste? Más nadie. Bueno, ya tenemos las 3 de la tarde, 38 en

0: Voy con lo que le gusta al pueblo, que es la cova. Así que en estos momentos, toda la gente que quiera su cova, que me escriba a través del WhatsApp de Olímpica. No me escriban a mi teléfono, por favor. ¿Vale? Escríbame al teléfono de la emisora, al WhatsApp de la emisora. Todos los que están por ahí, que me escriban. Para mandarle de una su cova, su respectiva cova.
1: El clase comienza.
0: ¡Hey! DJ Yorman. Pues saludo y un abrazo fuerte para mi hermanito DJ Yorman. La buena, mami, la buena. Esto se llama... Perfil restringido. Oído, qué buenos.

0: hermano. Saludos para sus Juan Sebastián y Mariana Ocoró en San Fernando.
1: La pongo bien fico, bien buja,
0: puro perfil restringido, ¿eh? La ve.
2: Se pega o se raya.
1: La acelero y le pongo. La pongo bien fico, bien buja,
0: saludos para el Licona de la Princesa en Tampa, Florida, reportando sintonía.

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3: En Olímpica, 3 de la tarde, 46.
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1: Bueno, a esta hora tenemos una oyente.
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0: mensaje. Champeta, clásico de la champeta, misa. El papelito, ¿cómo dice?
1: Puedes mandar papelito, puedes mandar mensajito.
0: Saludo para Jenny, ¿cómo está Jenny?
2: La gente de Adriana Vergara.
0: Un abrazo para ustedes, muchachos. Gracias por escuchar Olímpica.
1: Papelito, puedes mandar
0: mensajito. ¿Qué dice?

0: Qué bonita tarde, ¿eh? Qué bonita tarde. Saludo para ustedes, muchachos, que están en sintonía de Olímpica Estéreo. Esta música así sabrosa, ¿eh? Bueno, muchachos, voy con mi tema de conversación y quiero que toda la gente siga mandando nota de voz a través del WhatsApp de Olímpica. Ya más adelantico también nos vamos con el reporte de movilidad con los conductores. Más adelante, ahorita voy con el tema. Bueno, hoy en la Ruta Olímpica, en mi barrio. Vamos a ver qué dicen los oyentes. En mi barrio, suelta pa' ver.
1: Si tú te pones chévere, yo también ando chévere. El ando si está chévere. ¿Cómo? Y todos estamos chévere. Vacílate la chévere, que chévere, que chévere, que chévere, que chévere.
0: Mi hermano.
1: Papi Bello, buenas tardes, gusto en saludarte, mi
0: hermano. Igualmente,
1: hermanito.
0: Mi hermano, está perdido.
1: Espero que todo esté bien, espero que todo esté ready, papi.
0: Original. Mando. Sí, señor.
1: Papi, ¿sabes qué? En mi barrio.
0: Sí.
1: En mi barrio, todos los días toman ron. Uy, los calamares es un barrio rumbero. Sí. En mi barrio, sí. Todos los días la gente, mamarrón, mamarrón.
0: ¡Quita!
1: Mamarrón.
0: ¿Cómo va a ser? Mi hermano, Marcelo TV. Bueno, en mi barrio.
2: Yo escucho Olímpica Estéreo porque me pone de todo.
0: Gracias.
2: Estoy cochinando.
0: Dígalo, papi.
2: Para mandarle un gran saludo a un primo.
0: Ajá.
2: Que está de cumpleaños hoy.
0: Eso.
2: A Rigel Music.
0: Ajá.
2: Que mi Dios me lo proteja y me lo guarde y me lo cuide por siempre.
0: Amén, mi hermano, que así sea. La buena, buenas.
3: Muy buenas tardes.
0: Quiero de manera muy especial saludar al alcalde de Trubaco. ¿Cómo estás, amigo mío?
3: Excelente, parece que no hubiese llovido,
0: porque
3: hace un calor.
0: Oye, sí, vale, qué calor hace. Bueno, mi hermano, un abrazo para ti y opiniones a través del por el tema. Vamos, en mi barrio, alcalde.
3: En mi barrio.
0: Sí.
3: Se van a dormir y dejan los ojos pegados en la ventana.
0: Qué va.
3: Y no son chismosas.
0: No, para nada. No.
3: Son comunicativa.
0: Sí.
3: ¿Ya?
0: Sí, en caso de que tú necesites una información por allá, eso llega rápido.
3: Sí. El internet
4: ya no
3: sirve,
4: la mando son
3: de ella. ¡Claro!
4: ¡Claro! Yo te apoyo.
0: La buena, vamos, digamos. ¡En mi barrio!
5: QRF.
0: ¿Cómo?
5: No aguanto la cablera.
0: ¿Y está?
5: No aguanto la cablera.
0: ¿Cómo así? ¿Qué pasó?
5: Dios mío, qué cablera hoy terrible.
0: ¿Viste?
5: Me voy para mi casa. QRF.
0: Ahí está.
5: ¿Qué cablera? Ni qué cablero, pues se ganó a Finia.
0: Verdad.
5: La vaina está, el cable está como en 1000 voltios.
0: Oiga.
5: ¡Me voy!
0: Adiós, mi hermano. En mi barrio.
3: Yo escucho Olímpica Estéreo porque me pone de rojo.
0: Ajá.
3: En mi barrio.
0: Sí.
3: Hay un man que se está mamando una cachera.
0: Compa, ¿en qué barrio vive usted, ve?
6: ¿Qué es lo que llora hasta ahora, marrano?
0: ¿Qué barrio vive, compa? Tírela. En mi barrio.
7: Buenas tardes, Nandito,
0: buenas,
7: mi hermanito.
0: Tarde,
7: en
0: hermano.
7: Mi barrio, no pueden ver que yo esté limpiando la tubito porque enseguida creen que voy a aprender y comienza el murmureo. Fabito, el puro pasacaballo, saludando a Chicho, el del Fía Blanco.
0: Eso va, mi hermano.
7: Acá en el barrio Madre Linda. Oye, Chicho, mi hermano, la buena.
0: La buena. Buenas tardes.
3: Fernandito.
0: Mi hermano, ¿cómo estás?
3: Excelente, manito.
0: Eso.
3: Felina, papá.
0: En mi barrio.
3: En mi barrio.
0: Sí.
3: En mi barrio hay una poquiterraza bien pegada, mi hermano.
0: ¿Una qué?
3: Una terraza.
0: Sí.
3: Papá, lo que más te llena es eso, mi rey. Si tú no la conoces, ven para que la conozca.
0: Ya,
3: papá.
0: Eso va. A eso va.
3: Digo, ¿sabes cómo se llama?
0: ¿Cómo?
3: Terraza donde eres, papá.
0: ¿Eh?
3: Mira, párame hola.
0: Dime.
3: Déjame hola. Para
0: diciembre,
3: para noviembre, de piquito.
0: Esta.
3: Para mi teta mojada, para que esté.
0: Esta.
3: Claro. Bebe. Mueren malucas, yeah. Horrible, hacen su show. Para que sepa, aquí en esta terraza, todo está perfectivo.
0: Ya.
3: Ayer dejaron una mujer, pelearon y tenía pelo sintético, yeah. Y se quedó en la mano a la otra.
0: Yeah.
3: O sea, que esta terraza ahí, huevupe.
0: Ey, Mellita, si no. Sin malas palabras, oíste, la buena, Mellita, la buena.
8: ¡Wow! Cada día me sorprende más.
0: Bueno, vamos a ver, en mi barrio.
9: Oye, ñaño.
0: Sí. sí.
4: Ñango, por ahí me dijo el Adespeto.
0: Ajá.
4: Y que ya tú te cambiaste de equipo, Ñango. ¿Cómo ¿qué? Así?
0: No, no, no, no, tarde la
9: seriedad. Buenas tardes, bendiciones, le habla Miguel Torregosa.
0: Tarde la seriedad.
9: A ver, las malas que el cable es mental. Todo en esta vida es mental.
0: Eso.
9: Que se pare, que se acuda, se encomienda a Dios, papi, y la bendición llega.
0: Eso.
9: Que le pidió a Dios para el café que vaya montando el agua.
0: Eso, mi hermano, Miguel Torreglosa, la buena, vamos. ¡En mi barrio!
10: Nando, muy buenas tardes, ¿cómo estás? ¿Cómo has pasado?
0: Bien, ¿y tú cómo
10: Nando,
0: estás?
10: Nando, espero que estés bien. Nando, estoy de descanso, pero bueno, tú sabes cómo es vicio de nosotras.
0: Ajá.
10: Es escuchar a la 90.5 Olímpica.
0: Exacto.
10: Bueno, quiero ser breve y quiero opinar en el barrio.
0: Ajá.
10: Es que en mi barrio. Quiero opinar en el caso, Nando.
0: Ajá, claro.
10: No sé qué me pasa, me pones así rara.
0: ¿Cómo?
10: Nando.
0: Sí, dime.
10: En mi barrio.
0: Ajá.
10: En mi barrio hay una cantidad de chismosas, Nando.
0: ¿Verdad?
10: Oye, que están diciéndole que Mario se le está comiendo a la mujer a la otra y a ella también se la están aplicando, Nando.
0: No puede ser eso, no puede ser eso. Dios mío de la vida, todo lo que está pasando en ese barrio. ¡En mi barrio!
11: En mi barrio.
0: Ajá.
11: En mi barrio todo está metido dentro del closet, pero.
0: ¿Pero qué? ¿Cómo así? ¿Cómo?
11: En mi barrio.
0: Ajá.
11: En mi barrio todo está metido dentro del closet, pero cuando salgan, ¡ay Dios!
0: ¡Ay Dios mío! Mandaron la nota de voz incompleta.

Me enseñaste a perder. Ahí está. Así se llama la canción. Pelo nuevo de Sicar, sonando en Olímpica Stereo. Buena champeta, 4:40 minutos en Olímpica.

muchachos. 4:40 minutos en Olímpica y a esta hora. Hoy, con reporte de movilidad por parte de los conductores, los reporteros olimpiquistas, para que nos tienen el dato de cómo está la situación en la vía, cómo está la situación en las principales vías de la ciudad. A esta hora, donde mucha gente se alista de pronto para salir del trabajo, y otros pues también porque se alistan para ir a camellar. Tomen vías alternas, ¿vale? Mándame nota de voz. Bueno, 4:41 ya en Olímpica Estéreo.

0: Señoras y señores, y en este momento,
1: señor conductor, hoy pique la mejor.
0: Vamos a habilitar nuevamente nuestro WhatsApp 320-6954-95 para que nos tiren el dato de movilidad. Nos ayuden, muchachos, por ahí con el WhatsApp, ¿vale?
2: Escucho el Luis Extremo de todo. Hey, Nandito,
0: mi hermano,
2: desde aquí en Parque América, como por ahí hasta la bomba esa de Shell. Este aquí le traigo un bárbaro. O cero menos cero, ¿viste?
0: Oiga.
2: Y más adelante hay otra mula, una mula barata. La bomba está cruel.
0: Está cruel, entonces, para Parque América. Vamos a ver qué nos dicen, conductores, reporteros, olimpiquistas. ¿Cómo está la movilidad? Buenas.
2: Te escucho el Luis Extremo de todo. ¡Hey, Nandito!
0: ¡Ay, ya ve! Ok, esa fue la que me tiraron ahorita. ¿Esta qué dice?
2: Te escucho el Luis Extremo de
0: todo. Ok, me la mandó el mismo por acá. Bueno, también me gustaría saber cómo está Ronda Real, cómo está en estos momentos también, camino a la terminal de transporte, Villa Estrella. Todo eso, muchachos, porfa.
3: Yo escucho Olímpica Estéreo porque me pone de todo. Para mandarle un saludo a Carlos Rueda de Cayombilla,
0: okay.
3: A Manuel, a Pipón y a Rubén Darío,
0: okay. Dale, hermano, muchas gracias. Por acá, ¿qué nos dice?
4: Escucho Olímpica Estéreo porque me pone de todo. Dímelo, Nando,
0: hermano.
4: Bueno, la ruta saliendo de Cartagena por Mamonal está súper. Está elegante para todo el que quiera salir por acá. Está bien movida.
0: Ok, saliendo entonces de Cartagena por Mamonal, está bien, ok, vamos a ver.
5: Buenas tardes, Nando, para darte información de la movilidad, sentido Marbella a Boca Grande, 5-5.
0: Ok.
5: Está excelente la entrada, está despejado. Dentro de Boca Grande va a encontrar la avenida del malecón con un poquitico de agua, porque como llovió, se drenó, eso se inundó, hay una piscina, y por el laguito lo mismo,
0: okay.
5: Pero de lo contrario, la vía está bastante despejada.
0: Ok, hermano, muchas gracias. Gracias, hermanito, ¿qué más?
6: Hermano, yo no lloro porque soy fuerte. Yo no lloro porque soy fuerte, pero... Mano, que cablera la de hoy. Que cablera la de hoy.
0: Hey, hombre. Oiga, vaya. A ver qué nos dice Cesarito.
7: Yo escucho Olímpico Arterio porque me pone de dos y porque me da la bendita gana.
0: Oye,
7: Nando,
0: hermanito,
7: ese tránsito parece hacer algo aquí en el rombo y el pozón, papi, porque se ponen ese poco colectivo y los intermunicipales también llegan ahí, compa, y ya la fila está más. A ver, imagínate, a ver, son las 4:43. A ver, imagínate, a las 4:30, a las 5:30, 6 de la tarde. Para el tránsito que venga a hacer algo aquí en la rotonda del Pozón. Está maluco, compa.
0: Oiga, la gente, entonces el tránsito, el DAT, para están pidiéndolo allá para la rotonda del Pozón.
8: Fernando, mi hermano, buenas tardes.
0: Buenas tardes.
8: Entrada y salida a Boca Grande, 5-1, 5-2, llena de agua.
0: Ok. Ahí. Paso lento entonces en la entrada y salida a Boca Grande.
3: Yo escucho el Olimpicasterio porque me pone todo. Bueno, Nandito.
0: Mi hermano.
3: Parque Heredia 5352.
0: Ok. Parque Heredia 5352. Rorotaxi se reporta, hermano. Un abrazo. Voy con uno más por acá. Jorge, cuéntamelo, papá.
9: Okay. Nando, buenas tardes, hermano. Nando, el tránsito está en el terminal jodiendo, Nando.
0: Sí.
9: Ya que parando y guardando carro acá afuera del terminal y no estás pendiente de los trancones, por eso es que hay trancón.

0: Gracias a todos los conductores que siempre nos tiran el dato de cómo está la movilidad, muchachos. 4:45, viene una pequeñita pausa para comercial y ya regresamos con más en Olímpica.
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0: Olímpica 4:46.
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2: Bueno, a esta hora tenemos un oyente. ¿Quién llama?
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2: Hey, ¿cómo están, muchachos? Ese soy yo. Bienvenidos. A partir de este momento voy a acompañarles en esta tarde y noche con Olímpica Estéreo 90.5, www.olimpicaestereo.com.co. A través de la aplicación puedes escucharnos. Quique Pérez, programa, dirige la superestación del Basile Total. Yo soy el emperador.
1: ¡Oye! ¡Qué sabor!
2: Bienvenidos, para mí es un placer acompañarles siempre. Recuerda seguirnos en Instagram y en TikTok, arroba Olímpica Cartagena, en Facebook, Olímpica Cero Cartagena, página oficial. A mí me pueden seguir como Julio César, el emperador 0928, en todas las redes sociales.

0: Olímpica Estéreo en esta tarde de martes. Canción esta sabrosa para las fiestas de noviembre y carnaval.
1: Uno viene, otro va. Uno viene.
0: Lo más nuevo, lo reciente del Mister.

Esto se llama Rugullá, lo hace el gran maestro Justo Valdés. Esto también para la fiesta de noviembre. Oye, lo Yamiro Marín, Yamirín. Ahí en la USA. El hombre de los Jordan y tal.

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2: Las 5:46 minutos, 5:46 en Olímpica.
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